0: azúcar de la venerable tortilla.
1: Hola, vecina de Tlaxcalancingo. ¿Cuál es tu nombre?
2: Beatriz Coatzo.
1: ¿Y qué significan tus apellidos? ¿Quién sabe?
0: Nuestros apellidos nos cuentan de nuestro origen y llevan impregnada la raíz de nuestros pueblos. Ejecatl significa viento. Tlaxcaltecatl significa señorío de Tlaxcala. Amachal significa arena de papel. Toxqui significa conejo de.
3: En la XHSBE son las 10 de la mañana.
4: Cualitonal, Maxlac horas.
3: Con 17 minutos.
4: Y Cacastol, Juan Ome minutos.
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3: En la XHSBE son las 10 de la mañana.
4: Kualitonan, Maklak horas.
3: Con 31 minutos.
4: Y Kasempual, Wan Maklan, Wan Se minutos.
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2: En la XHSBE son las 11 de la mañana.
3: Cualitonan. Maxla Guance Horas.
2: Con un minuto.
3: Y Casé Minuto.
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0: Tlaxcalancingo, tierra de todos.
1: A ver, niños, pongan atención. ¿Quién me puede decir de dónde vinieron los fundadores de Tlaxcalancingo?
2: ¡Ay, maestra! Apenas si me sé el nombre de mi calle.
1: Hasta 1937, los jefes de familia de Tlaxcalancingo trabajaban como peones y desde el inicio de la fundación del pueblo en las haciendas de San Martinito, La Concha y Morillotl, siendo esta una de sus principales fuentes económicas, pese a la explotación que vivían.

0: ¿Conoces la historia de tus orígenes y del lugar donde vives?
1: Información obtenida del libro Tlaxcalalcingo, de Mercedes Oliveira. Un agradecimiento a ella y a todos los que hicieron posible este gran trabajo.

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1: En la XHSBE son las 11 de la mañana.
2: Cualitonan, Maxla Guanse horas.
1: Con 18 minutos.
2: Y Cacaxtol Guanyeyi minutos.
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0: Yo pregunto a los presentes si no se han puesto a pensar que esta tierra es de nosotros y no del que tenga más.
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3: En la XHSBE son las 11 de la mañana.
4: Kualitonan, Maxla Guanse Horas.
3: Con 31 minutos.
4: Y Kasempual, Guanmaxlan Guanse Minutos.
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3: En la XHSBE son las 11 de la mañana.
4: Kualitonan, Maxla Huance Horas.
3: Con 48 minutos.
4: Y Caumepoal Huanchicuelli Minutos.
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5: En la XHSBE son las 12 del día.
6: Tlaxcotonal. Maxlac Juan Ome Horas.
5: Con 2 minutos.
6: Y Ca Ome Minutos.
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2: En la XHSBE son las 12 del día.
3: Tlaxcotonal, Maxlac Juan Ome Horas.
2: Con 16 minutos.
3: Y Cacastol Juan C minutos.
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3: En la XHSBE son las 12 del día.
4: Tlaxcotonal. Maxlac guan ome horas.
3: Con 31 minutos.
4: Y casempual guan maxlan guan se minutos.
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0: Tenemos que empezar a hacer entender a los pueblos, a nuestras comunidades, principalmente donde tenemos radios comunitarias, que pues no queda otra. O le enseñamos a nuestros hijos que esta es su tierra, que estas son sus calles, son sus pueblos, y que no tiene nadie del derecho de venir a despojarlos ni a correrlos del lugar donde viven, ni quitarles sus aguas, ni quitarles la tranquilidad, ni ponerlos en riesgo. Entonces tenemos que enseñarles a levantar los ojos y empuñar la mano y alzar la voz, o de lo contrario, con la omisión estaríamos enseñándoles a agachar la cabeza, a parar el lomo y a que nos vengan a joder en el momento que quieran.
1: En la XHSBE son las 12 del día.
2: Tlaxcotonal, Maxlac Guanome Horas.
1: Con 48 minutos.
2: Y Caumepoal Guanchicuelle Minutos.
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0: Desde antaño hasta nuestros tiempos, el nopal ha sido una de las principales fuentes de alimentación.
1: En la casa que usted vaya a diario anteriormente, le preguntaban, ¿qué hicieron de comer? Frijoles con nopal. Va a otra casa y le preguntan, ¿qué hicieron de comer? Arvejones con nopal. Entonces, a eso se basaba antes nuestros alimentos. Quelites, carne muy poca. De hecho, carne nomás los días domingos.
0: El nopal es rico en nutrientes y brinda grandes beneficios a la salud. Además de que ha sido una de las principales fuentes de ingresos para las familias de Tlaxcalancingo, siendo así que desde 1994 se celebra la Feria del Nopal.
1: Pues el nopal tiene muchas propiedades. Entre tantas propiedades ayuda al control del sobrepeso, ayuda al control de la diabetes. Ya cuando el nopal ya está grande, da una especie, vamos a tomarlo así como una especie de moco. Y en esa especie de moco se juntan unos animalitos que se pueden juntar para teñir tela. En un nopal le pueden sacar infinidad de cosas. Su raíz también es muy curativa, que muchas veces pues no sabemos. ¿Sí? Yo lo aprendí por medio de un señor que es naturista, que sus raíces también se pueden hervir, se pueden tomar como agua de tiempo para normalizar la azúcar.
2: En la XHSBE son las 13 horas.
3: Kuali teotlak, maktlak huan yeyi horas.
2: Con 3 minutos.
3: Ika yeyi minutos.
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13: Hola, bienvenidas y bienvenidos a un programa más de Acciones por la Tierra. Soy tu amiga Guadalupe. Hoy vamos a emprender un viaje largo, profundo y cercano por la degradación de los ecosistemas y por los caminos para revertirla. No es un tema abstracto, es un tema de agua que bebemos, de aire que respiramos, de alimentos que comemos, de paisajes que amamos, de salud que nos sostiene. Es un tema de nuestra vida cotidiana. Imagina el planeta como una casa inmensa con habitaciones que son bosques, ríos, mares, montañas, desiertos, humedales. En cada habitación, millones de habitantes conviven: plantas, animales, hongos, bacterias y nosotros. Las puertas que conectan habitaciones son corredores biológicos. Los pasillos son riberas, los techos son las copas de los árboles, los cimientos son los suelos. Cuando hablamos de degradación, hablamos de goteras en el techo, grietas en los cimientos, paredes que se agrietan, pasillos bloqueados. Hablamos de una casa que aún es hermosa, pero que pide reparación urgente. En este episodio buscamos tres cosas. Primero, comprender con palabras sencillas qué se degrada, cómo y por qué. Segundo, reconocer las consecuencias reales en la salud, en la economía, en la cultura. Tercero, actuar. Identificar soluciones que ya funcionan. Aterrizarlas a México y especialmente en el estado de Puebla. Entonces, vamos a empezar. ¿Qué es un ecosistema y qué es su degradación? Un ecosistema es una comunidad de vida y su entorno físico interactuando como un sistema. Esta definición suena técnica, pero es muy concreta. Un bosque no es solo árboles, es suelo, agua, hongos que conectan raíces, insectos que polinizan flores, aves que dispersan semillas, mamíferos que mueven nutrientes, viento que transporta esporas, lluvia que infiltra, sol que alimenta la fotosíntesis. Es un entramado de relaciones. La degradación aparece cuando ese entramado pierde piezas o funciones, cuando desaparecen especies claves, cuando el agua se contamina y deja de sostener peces o deja de ser segura para el uso humano, cuando el suelo se compacta, se erosiona, pierde su capa fértil, cuando los corredores que conectaban poblaciones se rompen por los animales y ya estos no pueden moverse para alimentarse o reproducirse. La degradación tiene mil caras, pero un mismo fondo, la disminución de la capacidad del ecosistema para sostener la vida y brindar los beneficios. La naturaleza da más de lo que solemos notar: alimento, agua limpia, madera y fibras. La regulación de clima local y global, polinización de cultivos que comemos todos los días, control de inundaciones cuando los humedales expanden sus brazos en temporales, belleza, identidad, espiritualidad, recreación y soporte invisible, formación de suelos, ciclos de nutrientes y producción de biomasa. Piénsalo así. Cada servicio es como un oficio dentro de una comunidad. Hay quienes producen, quienes regulan, quienes cuidan la cultura, quienes sostienen lo invisible. Sin falta de oficios, la comunidad se empobrece. Sin falta de servicios ecosistémicos, la sociedad se vuelve más vulnerable. Un ejemplo concreto. Un cinturón de árboles alrededor de una ciudad puede bajar varios grados la temperatura extrema en verano, reducir la contaminación del aire, atrapar partículas y mejorar el bienestar mental. Si ese bienestar se degrada, la ciudad se calienta, el aire se ensucia y la salud se resiste. Esto ocurre en muchas urbes del mundo y también en ciudades de México. El ciclo del agua no es solo una figura escolar. Es la respiración del planeta. El agua se evapora, forma nubes, llueve, se infiltra el suelo, alimenta manantiales, recorre ríos, llega al mar y vuelve a empezar. Los bosques son como esponjas, capturan el agua de nieblas, favorecen la infiltración, alimentan los ríos en época seca. Y cuando se pierde el bosque en zonas de recarga, el agua corre más rápido en tormentas, arrastra el suelo, se lleva los nutrientes y luego falta agua cuando más se necesita. El ciclo de carbono conecta la fotosíntesis de las plantas con la respiración de animales y de microorganismos, con los suelos y los océanos. Los ecosistemas sanos capturan carbono y lo almacenan. Cuando se degradan o se incendian, liberan carbono a la atmósfera. El resultado no solo es local, afecta al clima local o global. Los nutrientes, como el nitrógeno y el fósforo, circulan entre suelo, agua y seres vivos. En dosis adecuadas son fertilidad, en exceso son contaminación. Ríos que se vuelven verdes por proliferación de algas, lagos que pierden oxígeno, peces que mueren. La frontera entre nutriente y contaminante depende de la cantidad, del momento y de la forma. Por eso, el manejo de fertilizantes es un arte, no solo es una receta. Las causas directas de la degradación a escala mundial. La primera causa es la transformación del paisaje. Bosques, selvas y humedales convertidos en agricultura, ganadería, asentamientos y carreteras. No se trata de demonizar la producción, se trata de reconocer los límites y diseñar paisajes que combinen alimentos y la conservación. Los mosaicos agroforestales, la agricultura bajo sombra y el ordenamiento del territorio son alternativas reales. La segunda causa es la sobreexplotación. Pesquerías que extraen más de lo que el mar puede reponer, talas sin manejo, extracción del agua subterránea por encima de la recarga natural. Cuando se respeta la biología de las especies, fallas mínimas, vedas, cuotas, la recuperación ocurre. Hay ejemplos en todo el mundo donde comunidades y autoridades manejan recursos y los resultados son mucho mejores que antes. La tercera causa es la contaminación. Nutrientes, plaguicidas, metales pesados, compuestos orgánicos, plásticos, microplásticos. La contaminación del agua es una de las formas más insidiosas de degradación porque viaja, se mezcla y afecta a quienes están aguas abajo, que no tuvieron nada que ver con el vertido original. La cuarta causa es la introducción de especies exóticas que se vuelven invasoras. Llegan por comercio, por transporte, por liberaciones. Sin depredadores naturales, se expanden, desplazan especies nativas y cambian el suelo, cambian el agua. La quinta causa es la alteración del clima del planeta. Más calor, lluvias más irregulares, sequías más intensas, incendios más frecuentes, olas de calor en ciudades. Los ecosistemas responden moviéndose, adaptándose o colapsando si la presión es demasiado rápida. Por eso, mantener corredores y conectividad es una póliza del seguro. Las causas subyacentes pueden ser la economía, la gobernanza y el comportamiento. Detrás de las causas visibles hay motores invisibles, incentivos económicos que no consideran los costos ambientales, subsidios que premian el volumen, no la calidad, falta de reglas claras o falta de cumplimiento, desigualdad que obliga a sobrevivir con actividades de alto impacto porque no hay alternativas, y también hay estilos de vida que demandan más de lo que el planeta puede sostener. Cambiar estas dinámicas requieren políticas públicas inteligentes, participación social, transparencia, educación ambiental y mercados que premien lo bien hecho. Productos que cuiden suelos y agua, madera con manejo responsable, alimentos que respeten a los polinizadores y textiles que no contaminen los ríos. La evidencia internacional, que son evaluaciones y las tendencias. Bueno, las grandes evaluaciones científicas globales coinciden en que la biodiversidad está disminuyendo rápidamente y que los servicios de la naturaleza se están deteriorando. La Plataforma Intergubernamental Científico Normativa sobre la Biodiversidad y los Servicios de los Ecosistemas estiman riesgos de extinción elevados para un número enorme de especies que, si no cambiamos la trayectoria, estos van a desaparecer. El panel intergubernamental sobre cambio climático advierte de impactos crecientes en todos los continentes y océanos. La Unión Internacional para la Conservación de la Naturaleza muestra listas de especies con categoría de amenaza en aumento. La Convención de las Naciones Unidas de Lucha contra la Desertificación alerta sobre suelos degradados que ponen en riesgo la seguridad alimentaria. Algunos sistemas cruzan umbrales y cambian de estado. Arrecifes que se cubren de algas, bosques que se vuelven matorral, humedales que se secan y compactan. La buena noticia es que la resiliencia se construye. más diversidad, más conectividad, menos presión. Restauración activa. Un paisaje con corredores de vegetación, riberas reforestadas, suelos cubiertos y manejo de fuego inteligente resiste mejor sequías, plagas y tormentas. La degradación tiene un rostro humano. Enfermedades respiratorias por mala calidad del aire, infecciones por agua contaminada, alimentos más caros o menos nutritivos, pérdida de empleos en sectores como pesca o turismo, desarraigo de comunidades que ya no pueden mantenerse en su territorio y también afecta el ánimo colectivo. Cuando un río se reduce a un canal maloliente, se resiente la dignidad del lugar y cuando un río revive, la comunidad también revive. La conservación basada en áreas bien administradas y respetadas es la restauración ecológica con especies nativas, soluciones basadas en la naturaleza para reducir riesgo de desastres, agricultura regenerativa que incrementa materia orgánica del suelo, mejora infiltrar agua, reduce insumos, el manejo forestal comunitario que crea valor local, empleos y bosques sanos, compras públicas responsables, educación ambiental que crea ciudadanía informada. Todo esto ya existe, ya funciona en muchos lugares. La clave es escalarlo y sostenerlo en el tiempo. México es un mosaico: desiertos luminosos, selvas vibrantes, bosques templados, manglares, arrecifes, montañas nevadas. Esa diversidad se enfrenta a retos conocidos: cambio del uso de suelo, contaminación del agua en cuencas urbanas e industriales, incendios, tala ilegal, sobrepastoreo, sequías más severas y lluvias más concentradas. Hay instituciones con mandatos claros. Está la Secretaría del Medio Ambiente y Recursos Naturales, la Comisión Nacional de Áreas Naturales Protegidas, la Comisión Nacional Forestal, la Comisión Nacional del Agua, y hay estados, municipios, ejidos, comunidades indígenas, universidades, organizaciones civiles y empresas que, cuando colaboran, cambian la trayectoria de un territorio. Puebla, en el corazón de México, condensa en poco espacio, una diversidad notable. La Sierra Norte con bosques mesófilos de montaña y cafetales bajo sombra. La Sierra Negra de alturas y bosques de oyamel. Los valles centrales con la vida urbana e industrial. La Mixteca poblana más seca de suelos frágiles y pendientes que exigen respeto. Hay ríos, manantiales, humedales, cañadas, barrancas. En las montañas, la apertura de caminos y la expansión de potreros fragmentan bosques, elevan el riesgo de incendios y erosionan las laderas. En los valles, la expansión urbana cubre suelos fértiles y presiona riberas. En áreas industriales, las descargas sin tratamiento adecuado degradan los ríos. En la Mixteca poblana, la erosión abre cáncavas y se lleva la carpa fértil, empobreciendo suelos y comunidades. La cuenca formada por los ríos Atoyac y Zaguapan, que de Puebla, comparte con el estado vecino de Tlaxcala. Es un espejo donde la sociedad se mira. Descargas municipales e industriales, a veces sin tratamiento suficiente, deterioran la calidad del agua. Se observan colores, olores, espumas. Hay días con oxígeno disuelto bajo. Hay variaciones estacionales marcadas. Pero hay potencial de reversión. Restaurar riberas con árboles nativos que den sombra y reduzcan la temperatura del agua. Modernizar y operar bien las plantas de tratamiento. Hacer monitoreo público con datos abiertos, sancionar cuando haya incumplimiento, pero también acompañar a las empresas para que adopten mejores tecnologías. Cuando el río mejora, lo nota la gente y lo notan las aves acuáticas que regresan. El río Alceseca cuenta su propia historia, barrancas hermosas y a la vez presiones urbanas. Recuperar senderos ribereños, eliminar vertederos clandestinos, invertir en drenaje separado para aguas pluviales y residuales y reforestar taludes pueden transformar paisajes en pocos años. El suelo es una piel viva. En la Mixteca poblana, esa piel ha sufrido cortes profundos. Las cárcavas, esas heridas alargadas que se llevan la tierra buena, son huellas de lluvias intensas sobre pendientes desprotegidas. La solución no es una sola. Terrazas bien trazadas, barreras vivas con especies nativas, zanjas de infiltración, cobertura permanente del suelo con residuos o cultivos de servicio y reforestación en las partes altas para reducir la velocidad del agua. En la Sierra Norte, los cafetales bajo sombra, cuando se manejan con cuidado, conservan suelos, mantienen humedad y favorecen aves, insectos y hongos útiles. En los valles centrales, la agricultura periurbana puede ser un cinturón verde que enfría la ciudad, infiltre el agua y produzca alimentos frescos si se planifica con corredores de vegetación y el manejo de agroquímicos responsables. Cuando las comunidades hacen suyo el bosque, con planes claros, reglas, vigilancia y beneficios compartidos, los resultados suelen ser positivos. El manejo forestal comunitario no es solo cortar árboles, es seleccionar, es regenerar, es vigilar incendios, es abrir y cerrar caminos con criterio, es añadir un valor local con aserraderos o carpintería, es vender madera legal y trazable, y es también conservar las zonas de alto valor ecológico como los manantiales y las barrancas. La degradación no solo se mide con sensores, también se mide en palabras, canción,

La restauración de riberas en la cuenca de los ríos Atoyac y Zahuapan. La meta es recuperar la vegetación ribereña en al menos 200 kilómetros de margen acumulada. La acción es la plantación con especies nativas, control de descargas, barreras filtrantes naturales, senderos de acceso público para vigilancia social, modernización de plantas de tratamiento y control industrial. La meta es reducir la carga contaminante a la mitad en puntos críticos medidos trimestralmente con datos abiertos. La acción es la inversión, operación continua, auditorías ambientales independientes, sanciones efectivas con destino de multas a restauración. También tenemos la conservación de suelos en la Mixteca poblana. La meta es implementar prácticas en 30.000 hectáreas, disminuir las tasas de erosión en al menos un 40%. La acción es que se hagan terrazas vivas, zanjas de infiltración, revegetación de laderas, capacitación campesina e incentivos por resultados. También tenemos el manejo forestal comunitario y reforestación con especies nativas. La meta es certificar manejo en 50.000 hectáreas y restaurar otras 50.000 en zonas de recarga hídrica. La acción es hacer planes participativos, brigadas contra incendios, viveros comunitarios, compras públicas de madera legal. También está la agricultura regenerativa y corredores polinizadores. La meta es establecer corredores florales y de setos vivos en 5.000 kilómetros de linderos. La acción es que haya un acuerdo con productores, tengan apoyo técnico, mercados de cercanía, que valoren prácticas responsables. Y seguimos con la educación ambiental y la cultura del agua. La meta es programar en todas las secundarias y preparatorias de los municipios de la cuenca. La acción es monitoreo escolar de ríos, ciencia ciudadana, festivales del río, adopción de tramos por colonias y ejidos. También podemos tener lo de la energía limpia y estufas eficientes en zonas de leña. La meta es reducir el 50% el consumo de leña no sostenible. La acción es estufas mejoradas, biodigestores donde aplique microcréditos, capacitación, mediación de ahorro de leña. Un ordenamiento territorial y contención de expansión urbana en riberas. La meta es cero nuevas construcciones en fajas de protección ribereña y en zonas de alto riesgo de deslaves. La acción es hacer actualización de planes, vigilancia, soluciones de vivienda en zonas seguras, infraestructura verde urbana. También tenemos que tener la transparencia y los datos abiertos. La meta es tener un portal público con calidad de agua, incendios, superficies restauradas y presupuesto ejecutado actualizado cada trimestre. La acción es que haya un convenio entre gobierno estatal, municipios, universidades y sociedad civil, comités de vigilancia con representación amplia y la economía local y turismo de naturaleza. La meta es duplicar ingresos de iniciativas comunitarias de turismo, de naturaleza y productos con valor ecológico agregado. Y la acción es capacitación, rutas interpretativas, certificaciones accesibles y promoción con trazabilidad. ¿Qué tal todas estas ideas? ¿Sí o no están muy padres, muy buenas y ojalá se pudieran realizar? También tenemos lo que no se mide, no se gestiona. Hay que definir indicadores simples y potentes. En agua, oxígeno disuelto, demanda bioquímica de oxígeno, nutrientes, conductividad, presencia de metales pesados en puntos críticos. En suelos, la cobertura vegetal, la infiltración, materia orgánica, pérdida de suelo, medida en parcelas demostrativas. En bosques, superficies con manejos responsables, número de incendios y superficie afectada, tasas de regeneración ambiental natural. Y en la sociedad es la participación en comités de cuenca, número de escuelas.

0: con programas de monitoreo y tener empleo local generando proyectos. La degradación de los ecosistemas no es una maldición inevitable, es una consecuencia de decisiones acumuladas y por eso puede cambiarse con decisiones nuevas. Se necesita constancia, claridad y colaboración. La recompensa es enorme: ríos que vuelven a correr claros, suelos que vuelven a producir, bosques que vuelven a capturar agua y a refrescar el aire, comunidades que vuelven a sentir orgullo de sus casas y mil cosas en común. Así es, amigos, todo esto es lo que nos está llevando a la degradación. ¿No les ha pasado que si viven por la ciudad de Puebla pasan por el río Atoyac en la noche y huele horrendo? O si pasan cerca del parque del arte o del parque, el otro parque que está ahí, huele muy feo, es por toda esa contaminación del agua, de las aguas que descargan ahí las casas, las fábricas y todo eso. Huele muy feo. Todo eso, todo lo podemos revertir nosotros con un poquito de esfuerzo. Más bien, sobre todo las empresas, ¿no? Y con ayuda del gobierno. El gobierno se tiene que enfocar a recuperar ese río. Ahí tienen años diciendo que lo van a hacer y no lo han hecho. Y eso lo tiene que hacer con agua y la Secretaría del Medio Ambiente. Tenemos que comprometernos con tres cosas sencillas. Primero, informarnos y compartir con respeto. Segundo, apoyar o participar en iniciativas locales reales. Restaurar un tramo de ribera. Plantar árboles nativos en lugar correcto. Medir la calidad del agua con una escuela. Comprar productos de manejo responsable. Tercero, pedir y practicar transparencia, que los datos estén disponibles, que las reglas se cumplan, que las buenas prácticas se reconozcan. Todo esto lo tenemos que hacer. Uy, hay muchísimo más de este tema, pero en un momento continuamos, amigos. No tardamos. Gracias.
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0: Las actividades cotidianas en las niñas, niños y adolescentes, tales como desayunar, asearse, asistir a la escuela, recibir clases por parte de los profesores, hacer tareas tanto escolares como familiares, jugar, asistir a eventos culturales que fomenten la formación de valores humanos, son actividades que realizan día con día. Actividades que una niña, niño o adolescente vive como parte de una protección por amor natural que le muestran sus progenitores. Todo ello, un ejemplo claro de ejercicios plenos de los derechos inherentes al ser humano, por lo que lo toman como algo natural. Pero, ¿te has puesto a pensar en qué pasa con las niñas, niños y adolescentes que no cuentan con todo lo anterior mencionado? Quienes no cuentan con ello, están viviendo sin duda una violación a sus derechos. Porque tú como niña, tú como niño, tú como adolescente, tienes derechos tales como el de tener un desarrollo pleno e integral, lo que implica la oportunidad de formarse física, mental, emocional, social y moralmente en condiciones de igualdad.
1: En la XHSBE son las 13 horas.
2: Cualiteotlac, Mactlac, Guanyeyi horas.
1: Con 37 minutos.
2: Y Casempual, Huancastol, Huan Ome minutos.
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0: Desde antaño hasta nuestros tiempos, el nopal ha sido una de las principales fuentes de alimentación.
1: En la casa que usted vaya a diario anteriormente, le preguntaban, ¿qué hicieron de comer? Frijoles con nopal. Va a otra casa y le preguntan, ¿qué hicieron de comer? Arvejones con nopal. Entonces, a eso se basaba antes nuestros alimentos. Quelites, carne muy poca. De hecho, carne nomás los días domingos.
0: El nopal es rico en nutrientes y brinda grandes beneficios a la salud. Además de que ha sido una de las principales fuentes de ingresos para las familias de Tlaxcalancingo, siendo así que desde 1994 se celebra la Feria del Nopal.
1: Pues el nopal tiene muchas propiedades. Entre tantas propiedades ayuda al control del sobrepeso, ayuda al control de la diabetes. Ya cuando el nopal ya está grande, da una especie, vamos a tomarlo así como una especie de moco. Y en esa especie de moco se juntan unos animalitos que se pueden juntar para teñir tela. En un nopal le pueden sacar infinidad de cosas. Su raíz también es muy curativa, que muchas veces pues no sabemos. Sí, yo lo aprendí por medio de un señor que es naturista, que sus raíces también se pueden hervir, se pueden tomar como agua de tiempo para normalizar la azúcar.
2: En la XHSBE son las 13 horas.
3: Cualiteotlac, Mactlac, Guanyeyi horas.
2: Con 40 minutos.
3: Y Caumepoal minutos.
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12: Bueno, amigos, regresamos. Continuemos con este tema. Entonces vamos a hablar ahora de soluciones globales de conservar y restaurar. Conservar áreas claves bien administradas y establecer medidas de conservación basadas en áreas equivalentes donde se respeten los objetivos de biodiversidad es fundamental. Restaurar ecosistemas degradados con especies nativas, recuperar riberas, reconectar llanuras de inundación, rehidratar humedales y permitir que los procesos ecológicos se restablezcan. Eso sí funciona. Las soluciones basadas en la naturaleza reducen riesgos de desastres, mejoran el agua y suelos y crean espacios de bienestar. También tenemos las soluciones productivas, agroecología y manejo forestal. La agroecología y la agricultura regenerativa incrementan la materia orgánica del suelo, mejoran la infiltración y reducen la necesidad de insumos. Los sistemas agroforestales integran árboles con cultivos y ganados, diversificando ingresos y aumentando la biodiversidad. El manejo forestal comunitario con trazabilidad y regeneración natural asistida permite producir madera responsable mientras se conservan servicios ecosistémicos. También tenemos las soluciones urbanas, que es la infraestructura verde. Las ciudades pueden implementar bosques urbanos, parques de infiltración, techos verdes, muros vegetales, arroyos a cielo abierto con riberas vegetadas y drenaje sostenible que separe aguas pluviales de aguas residuales, como los había comentado anteriormente. Estos elementos reducen inundaciones, bajan temperaturas y mejoran la calidad del aire y aumentan el bienestar. También tenemos la gobernanza y finanzas para la naturaleza. Hay que tener reglas claras. La vigilancia, la transparencia y la participación social son muy importantes para estas obras. Las finanzas públicas y privadas pueden alinearse con metas de conservación y restauración. La compra pública responsable, los estándares verificables y la eliminación de subsidios perversos que dañan suelos y agua, estos son unos pasos determinantes. Entonces, acuérdense que tenemos que también tener monitoreos, porque lo que no se mide no se gestiona. Hay que tener una propuesta de indicadores simples y potentes en agua, oxígeno disuelto, demanda bioquímica de oxígeno, nutrientes, conductividad, temperatura y turbidez. En suelos, cobertura vegetal, infiltración, materia orgánica, pérdida de suelo. En bosques, superficie con manejo responsable, incendios y regeneración. Esto ya lo habíamos hablado. En la sociedad, pues obviamente la participación de los comités, de cuencas, escuelas, empleos locales, generados, ejemplo. La ciudadanía, la ciencia ciudadana, es una herramienta transformadora. Con protocolos simples y validación universitaria, puede haber niños, jóvenes, personas adultas que puedan medir, subir datos a plataformas, vigilar el cumplimiento. Acuérdense, como les decía, que la transparencia cambia comportamientos. Cuando todos vemos los datos, todos cuidamos mejor. Tenemos algunas historias inspiradoras de recuperación. Por ejemplo, en distintas regiones del mundo y de México, ríos urbanos se han rehabilitado, suelos semiáridos han recuperado fertilidad con terrazas, zanjas y revegetación. Bosques manejados por comunidades han reducido incendios y aumentado ingresos. Estas historias muestran que la naturaleza responde cuando dejamos de lastimarla y empezamos a ayudarla. Lo mismo lo podemos hacer aquí en el estado de Puebla. Tenemos obstáculos comunes y cómo superarlos. Bueno, los obstáculos típicos que tenemos es la falta de continuidad en cambios de gobierno, presupuestos insuficientes, resistencia al cambio, intereses creados, desconfianza social. Las estrategias pueden haber acuerdos a largo plazo, participación amplia desde el diseño, datos abiertos, beneficios tempranos visibles, acompañamiento técnico constante y reconocimiento público a quienes cumplen. Hay que tener la educación ambiental. Ya sé, esto no es un sermón, es una experiencia. Medir la calidad del agua de un río cercano, plantar y cuidar un árbol nativo, observar aves, hacer huertos escolares, visitar una planta de tratamientos o un vivero comunitario, participar en comités de cuenca y aprender haciendo, deja huellas profundas. Y todo esto se lo podemos enseñar a nuestros chiquitos desde que son pequeños, ¿no? También tenemos las tecnologías y la naturaleza, porque estas no son enemigas. Podemos tener sensores de bajo costo, plataformas de datos abiertos, imágenes satelitales gratuitas, drones para monitoreo de cobertura, aplicaciones para registrar avistamientos de fauna, sistemas de riego eficientes, estufas mejoradas, biodigestores, humedales construidos. La tecnología puede potenciar el cuidado de la naturaleza cuando se usa con criterio y participación. Las empresas pueden ser parte del problema o parte de la solución. Hay que tener compromisos reales con el tratamiento y reuso del agua, cero descargas fuera de norma, energía más limpia, trazabilidad de materias primas, compras responsables, apoyo a proyectos de restauración en las cuencas donde operan y datos públicos verificables. Hay que tener consumidores informados y autoridades digitales que completen el triángulo para revisar que las empresas no hagan sus descargas en nuestros ríos. Los municipios influyen en el suelo y en el agua más de lo que suele reconocerse, porque pueden proteger riberas, mejorar drenajes, establecer parques de infiltración, ordenar el crecimiento urbano, separar residuos, impulsar la educación ambiental y coordinar a los comités de cuenca. Con pocos recursos, decisiones inteligentes, hay que cambiar las realidades. Las comunidades que habitan el territorio conocen sus ritmos y secretos. Incluirlas desde el inicio, respetar su palabra, reconocer su derecho a decidir, compartir beneficios, capacitar y aprender de ellas es la base de proyectos duraderos. Donde hay apropiación social, hay conservación real. Se puede hacer una propuesta concreta. Puedes identificar 3 tamos de río prioritarios para restauración de riberas. Instalar 10 estaciones de monitoreo ciudadano con acompañamiento universitario. Iniciar 5 viviendas comunitarias, capacitar a 20 brigadas de terrazas y zanjas de infiltración en la Mixteca poblana y lanzar una campaña de setos florales con productores. Publicar un portal de datos abiertos con calidad de agua, incendios y superficies restauradas. Esto puede ser un plan para 100 días. También puedes hacer planes a 10 años. A 10 años la visión es más clara. Ríos con agua más limpia, fluyendo entre riberas verdes, suelos vivos que retienen agua y producen mejor. Bosques manejados con responsabilidad y conectados por corredores. Ciudades más frescas con parques de infiltración y árboles nativos. Jóvenes formados en ciencia ciudadana. Empresas con trazabilidad y datos públicos. Gobiernos que rinden cuentas, comunidades con empleo e identidad fortalecida. La degradación de los ecosistemas no es un destino, es una trayectoria y toda trayectoria puede cambiarse con conocimiento. Con participación, con reglas claras, con transparencia y con constancia. Es posible reparar la casa común. Puebla tiene el talento humano, la cultura de comunidad, la energía y la creatividad para hacerlo. México también. Entonces, ¿por qué no todos podemos poner un granito de nuestra parte para lograr todo esto y evitar toda la degradación de la naturaleza? Porque cuando cuidamos, nos cuida. ¿Cómo ven? Hay que hacerlo, ¿no? Vamos a seguir platicando. ¿Qué les parece si hablamos de cómo hacer un biodigestor casero? ¿Les parece? Bueno, un biodigestor casero es un sistema cerrado que degrada materia orgánica. Podemos utilizar estiércol o restos de cocina en sustancia de oxígeno. Durante el proceso, los microorganismos producen biogás, principalmente metano y dióxido de carbono, y un líquido rico en nutrientes llamado biol, que es excelente fertilizante. Vamos a necesitar los materiales básicos para un modelo sencillo tipo doméstico de 200 litros aproximadamente. Puedes conseguir un recipiente hermético de plástico grueso o tambor de 200 litros. Tiene que ser de color oscuro para evitar que entre la luz. También podemos usar un bidón de agua reciclado con tapa roscable hermética. Una manguera de salida de gas de media pulgada con abrazaderas metálicas y válvulas de seguridad y de control de gas. Puede ser una válvula de bicicleta o de PVC con tapón roscado. Llave para la salida del biol. Una llave de jardín común de plástico o de metal. Una manguera para alimentar residuos líquidos o semilíquidos y una botella o tanque pequeño para almacenar biogás o conectar directamente a una bolsa plástica y resistente, por ejemplo, una bolsa de cultivo de 50 litros o una cámara de llantas de camión, sellador de silicón o cinta de teflón para asegurar las uniones herméticas. Empecemos por los pasos de construcción. Vamos a preparar el recipiente. Hay que lavar y secar muy bien el tambor. Haz tres orificios. Uno superior. Para colocar la salida de gas, instala una válvula de paso y conecta la manguera. Uno lateral inferior para la salida del fertilizante líquido, o sea, el biol, con una llave de paso. Y uno superior lateral para la entrada de los residuos orgánicos. Todo esto debe de sellarse bien con silicón o cinta teflón. El sistema, acuérdense que tiene que quedar hermético. Una vez que esto ya está, entonces vamos a alimentar nuestro biodigestor. Podemos mezclar, si tenemos un rancho o tenemos animalitos, podemos mezclar estiércol de vaca, cerdo, gallina con un agua en proporción de 1:1. O bien, si lo queremos hacer aquí en la ciudad, en nuestras casas, usar todos nuestros residuos de cocina. Pero no son todos. Acuérdense que tienen que ser cáscaras de frutas, verduras, restos de comida sin aceite ni sal, triturados con agua. O sea, todas las verduras y frutas que ya no utilicen, eso se puede utilizar, ¿no? Hay que llenar el recipiente hasta las 3/4 partes. Hay que dejar algo de espacio para el gas. Hay que cerrar y dejar fermentar. La temperatura óptima es entre 25 y 35 grados centígrados. Hay que situarlo al sol o en un lugar templado. La producción y la salida del gas. Entre 15 y 25 días, dependiendo del clima, comenzará a generarse el biogás.

¿Cómo ven? Sí, está súper interesante. Eso se lo podemos enseñar a nuestros niños, obviamente, con supervisión de un adulto porque es peligroso. Acuérdate que el biogás es inflamable. No podemos estar cerca con el fuego. O sea, no hay que fumar ni hay que acercar fuego porque es inflamable. El sistema tiene que estar bien cerrado. Hay que asegurarnos de ventilar bien el área cuando usemos este gas. Pero es algo bonito que podemos empezar a enseñar a nuestros chiquitos para que aprendan todo lo que se puede hacer con los restos de comida. También podemos hacer la extracción del fertilizante biol. Cada 7 a 10 días saca un poco de líquido oscuro por la llave inferior, perdón. Diluye una parte del biol en 10 partes de agua antes de aplicarlo a las plantas. Esto es para nuestras plantitas o si ya tenemos nosotros un pequeño huerto, nos sirve perfectamente porque contiene nitrógeno, fósforo y potasio fácilmente asimilables. Serviría súper bien si es que vamos a crear nuestro propio huerto casero. O para los que tienen sus granjas, les sirve para ya no estar gastando en tantos fertilizantes porque son fertilizantes naturales. También hay que hacer el mantenimiento. Hay que alimentar el biodigestor cada 2 a 3 días con pequeñas cantidades de residuos frescos mezclados con agua. Hay que evitar meter materiales no biodegradables, como te decía, no puede llevar aceite o detergente. Y hay que limpiar los filtros y revisar que no tengamos fugas de gas, ¿no? Vamos a hacer les voy a dar los datos para unas proporciones prácticas. Para una unidad de 200 litros, tenemos que tener como entre 40 y 50 kilos de estiércol fresco o 20 kilos de residuos de cocina triturados. Yo creo que es más potente los residuos de cocina, ¿no? Porque son muchísimos menos kilos. Yo creo que con lo de la cocina estaría súper bien. Tener entre 40 y 50 litros de agua y una temperatura promedio de 30 grados centígrados. Y el tiempo para producir gas útil o el biol es entre 20 días aproximadamente. ¿En qué podemos utilizar nuestro biogás o el biol? Bueno, el producto del biogás lo puedes utilizar en la cocina.

en nuestra huertita. Pero ojo, no puedes aplicarlo puro. Si tienes residuos, hay que filtrarlo, ¿ok? Y diluirlo con agua, como les había dicho. El lodo sólido, que se llama digestato, es para mejorar de los suelos. Lo puedes mezclar con residuos secos y aerar antes de usar. Eso también es para cuando vas a iniciar una siembra. Eso te puede servir súper bien. Podemos hacer una variante fácil tipo botella de experimento para nuestros chiquitos y que para que vean cómo funciona, ¿no? Usa una garrafa de 5 litros de agua vacía. Agrega 1 litro de estiércol con 1 litro de agua y deja 4 libras de aire libre arriba. Cierra con tapón y perfora. Coloca una manguera hacia una bolsa pequeña de plástico. En 10 días podrás ver inflarse la bolsa. Eso es el biogás. Entonces, este es un experimento, ¿no? Que puedes hacer con tus niños, siempre y cuando tengas una granja cerca, ¿no? Para conseguir el estiércol de las vacas o de las gallinas, ¿verdad? Si no, pues entonces hay que hacerlo, como les decía, con los desperdicios de la comida. Las ventajas ambientales que tenemos es que podemos reducir emisiones de gases de efecto invernadero del estiércol, disminuir los

y lo podemos hacer para empezar con nuestros huertos y empezar nosotros mismos a cosechar cosas básicas que podemos sembrar, jitomatitos, zanahorias, no sé, también podemos sembrar aguacates, o sea, cosas que podamos sembrar en macetas que no nos quiten tanto espacio. Vamos a hablar de algunos proyectos súper fáciles y caseros y de bajo costo que nos pueden ayudar a evitar la degradación ambiental, ¿no? ¿Qué les parece si empezamos con la lombricomposta en caja? Esta produce cero olores y es súper fácil. ¿Y qué nos ayuda a resolver? Pues evita que los residuos orgánicos terminen en el basurero y generen metano. Produces humus y té de lombriz para regenerar suelos. ¿Qué vamos a necesitar? Dos cajas que sean oscuras, un taladro o clavo caliente para hacer orificios, cartón corrugado y papel sin tinta brillante, un puñado de tierra o composta maduro. Eso lo puedes comprar en donde venden plantas, ¿no? Y lombriz roja californiana que se consigue con los huerteros, ¿no? Y un rociador de agua. Los pasos son, primero, hay que preparar la caja superior. Haz orificios pequeños en la base y paredes para la ventilación y el drenaje. Coloca dentro una cama, tiras de cartón y papel humedecidos como esponja exprimida y un poco de tierra. Luego podemos agregar las lombrices. Coloca las lombrices sobre la cama y luego cúbrelas con una pequeña capa de cartón húmedo. Y hay que alimentarlas. Dos café o cáscaras de huevo molidas. No podemos utilizar ahí cítricos, sal, aceite y carnes, no, solamente verduras y frutas o la cáscara de los huevos. Hay que tener un manejo de la humedad. Esta se tiene que sentir un poco húmeda, no encharcado. Si huele, agrega.

Para evitar la degradación y que nos puede ser útil, un deshidratador solar de ventana. ¿Esto qué nos ayuda a resolver? Pues la reduce el desperdicio de alimentos, conservas frutas y verduras sin gas y sin electricidad. ¿Qué materiales vamos a utilizar? O pintura negra mate, malla mosquitera o rejilla plástica para las bandejas, lámina transparente, o sea, una mica o un acrílico delgado o plástico transparente rígido, cúter y cinta y pegamento. Los pasos son los siguientes. Pinta o forra el interior de negro. La base puede aforrarse con aluminio para reflejar el calor. Abre una ventana en la tapa e instala la lámina transparente formando una inclinación de 30 a 40 grados apuntando hacia el sol. Haz dos ranuras laterales arriba y dos abajo para la ventilación cruzada. Cubre con malla contra insectos. Coloca dentro una rejilla a media altura para poner las rodajas finas de frutas o de verduras y ubíquela donde esté el sol, orientando hacia el sur. Y gira cada ciertas horas, entre 6 y 10 horas, y ya tienes las rodajas secas de manzana, plátano, jitomate o chile o de hierbas.

Hacer mil cosas para evitar la degradación de nuestro planeta. Todo depende de cada uno de nosotros y de cómo veamos en qué nos afecta, en qué nos beneficia y cómo podemos ayudarlo.

0: Sí, señor. Lo reconoció María del Carmen, mi novia.
1: Ah, este muchacho es el novio de Carmela, la amiga y vecina de Elena.
0: Ella fue la que lo reconoció y me indicó que lo siguiera mientras ella iba a ver si le había hecho algún daño a Elena Manzano. Porque lo vimos salir de su departamento.
2: Lástima que no hayan podido darnos el pitazo cuando ese bandido estaba dentro de ese departamento. Lo hubiéramos cogido en la ratonera. ¿Nada le puede ir, Ernesto?
3: Nada, inspector.
0: Al llegar a la ribera de San Cosme, él detuvo un libre y subió en él. Yo aproveché otro que pasó enseguida y le ordené que no perdiera de vista al otro que iba delante de nosotros. Lo seguimos hasta aquí en la terminal de autobuses. Telefoné a ustedes de la caseta destinada al público.
2: Hubiera sido mejor asaltar el departamento de baños tan pronto como llegamos y que él estaba todavía allí dentro. Lo pensé, pero tuve el temor de que nos matara a alguna gente. Es un asesino que sabe disparar sin compasión. ¿Qué fue eso, Ernesto?
3: Voy a ver, inspector. Por aquí se oyó sonar algo. Claro que puede ser un gato. ¡Voy a ver! ¡Por aquí fue! ¡Aquí se oyó caer algo!
1: Este policía va a encontrarme. Se cayó esa tabla y hizo ruido. ¡Maldita sea! Es mejor que salga de aquí y acomode el lugar antes que este policía me descubra y me dispare con su pistola.
2: ¡Churbo! ¡Inspector!
3: ¿Qué pasó, Ernesto? ¡Ahí va! ¡Ahí va corriendo, inspector!
2: ¡Sobre él! ¡Sobre él! ¡Tírenle! ¡Tírenle a la cabeza o a las piernas! ¡Tírenle!

0: Ese debe ser Julio, que regresa. Conozco sus pases.
1: ¿Qué pasaría?
0: ¿Qué te dije? ¿Eres tú, Julio?
2: Sí, abre.
0: ¿Qué pasó?
2: Nada. Se escapó otra vez.
0: ¿Escapó? ¿Entonces lo encontró la policía?
2: Sí. Buenas noches, Elena.
1: Buenas noches, Julio. ¿Qué sucedió?
2: Lo pude seguir hasta la terminal de autobuses de Buenavista. Los que van a Veracruz. Y cuando vi que se metió en el departamento de baños, fui a la caseta de teléfonos y me comuniqué con la policía. Enseguida llegaron el inspector Riverol y algunos agentes en una patrulla. Y todos estuvieron vigilando la salida del departamento de baños. Pero solo salían otras personas. Entre ellas un anciano que cojeaba. Pero yo me fijé que ese anciano llevaba una chaqueta idéntica a la que portaba Porfirio Cadena y se lo dije al inspector. Entonces, uno de los agentes dijo que Porfirio Cadena acostumbraba a disfrazarse de anciano y el inspector dispuso que lo persiguiésemos. Inmediatamente suprimió la cojera y echó a correr, bueno y sano, empuñando una pistola y disparando hacia nosotros.
1: ¡Ay! ¡Dios santo! Es un hombre terrible.
2: Se escondió allí mismo, entre las bodegas de la terminal. Y cuando creíamos que ya no lo veríamos, salió corriendo de entre unas grandes cajas de madera. Lo perseguimos. Le dispararon los agentes y el inspector. Pero todo fue inútil. Hasta el momento en que yo lo dejé, no le habían vuelto a encontrar huella de él.
0: Yo le digo a Elena que hizo mal en darle a ese hombre tantos detalles de su hermano Javier. Fíjate cómo va resultando lo que yo te dije, Elena.
1: Sí.
0: ¿Por qué se fue de aquí a la terminal de autobuses de Buenavista? No puede ser por otra razón que por encontrarse con tu hermano. De buena suerte no lo conoce, ¿verdad? Puede que...
1: ¡Ay!
2: Como quiera que sea, no creo que Porfirio Cadena vuelva por la terminal de Buenavista. El inspector dejó a dos agentes vigilando ese lugar. ¿Iba a llegar hoy su hermano Javier, Elena?
1: Yo creo, pero no estoy segura. Lo estoy esperando desde anoche. Nunca se tarda tanto. Por eso creo que venga hoy. Casi siempre regresa por la noche para aprovechar el día en sus clientes foráneos. Pero vuelve temprano, como para la hora de la cena, en el autobús de las 8:30. Y para las 9 está cenando y charlando conmigo. ¿Qué hora es?
2: Las 10:20.
1: Menos mal. Entonces, ¿es probable que Javier no se haya venido de Jalapa hoy? ¿Usted lo hubiera visto en la terminal, Julio?
2: Sí. Y si hubiera llegado y no nos hubiésemos dado cuenta, ya estuviera aquí.
0: ¿Es cierto?
2: Elena, ¿le dijo usted a Porfirio Cadena que su hermano lleva con él alguna cantidad fuerte de efectivo? ¿Por cobros o algo así?
1: No. Además, no es así. Javier no hace cobros ningunos. Y lo que lleva consigo es solo lo que trae en su cartera para los gastos. Yo misma con frecuencia reviso su cartera, que es un regalo mío, en su cumpleaños el año pasado. Es una cartera que tiene grabada en una de las caras la Piedra del Sol y en la otra una de las pirámides de Chichen Itza.
0: Tú no sabes una cosa.

0: La intención de ese hombre al dirigirse a la terminal de autobuses de Buenavista para esperar a Javier no es robarle su dinero. Es que Elena le gusta al bandido. Pero ella le dijo que su hijo Javier no consentiría nunca que mantuviera relaciones con un hombre como él. ¿Comprendes?
1: Sí.
2: Ay, debe ser mi hermano Javier. ¿Bueno?
3: Qué bien lo hizo usted, Elena, ¿verdad?
2: ¿Qué?
3: ¿Por qué me denunció a la policía?
2: ¡No! ¿Quién es?
1: ¿Quién es?
2: ¡Es él!
4: Yo no lo he denunciado. Después que usted se fue, sucedieron cosas que no quiero explicarle.
3: ¿Quién están ahí? Se oyen voces en secreto.
4: Pues...
3: Ya les dijo usted quién le está hablando, ¿verdad?
4: No.
3: ¿Cómo no? Ahorita se volteó usted y les dijo que era yo. ¿Cree que no oye?
4: Olvídese de mí, Porfirio. Se lo ruego.
3: Es la primera vez que me dice usted Porfirio. ¿Quién salió ahí?
4: Una visita que se fue.
1: Voy a telefonar al inspector Riverol para que localicen la llamada.
0: Sí. Pronto, Julio. Yo me quedo con ella.
1: Hazle señas que lo entretenga para que haya tiempo de que la policía localice la llamada, ¿eh?
0: Sí. Ándale.
4: Ese es su nombre. No existe otra razón para que lo pronuncie. Le ruego a usted que no conserve ni el más leve recuerdo de mí.
3: Elena.
4: Solo una cosa quiero preguntarle. ¿Por qué fue usted a la terminal de los autobuses de Buenavista? ¿Iba en busca de mi hermano Javier?
3: Sí. Quería conocerlo. Me atenía al retrato que vi en su casa, pero no se pudo. Porque la policía me cayó y apenas tuve tiempo de huir.
4: Dejen paz a mi hermano también.
3: Yo hago todo lo que usted quiera, Elenita. Pero por favor, por lo que más quiera en el mundo, diga otra vez mi nombre.
4: No.
3: Dígalo.
4: ¿Para
3: dígalo.
4: Qué?
3: Dígalo, por favor, dígalo, Elenita.
4: Porfirio.
3: Gracias. Gracias, Elenita chula. Ahora pronuncie usted mi nombre con miedo, con el temor que le infunde lo que soy. Pero un día, yo sé lo que le digo. Un día lo va usted a pronunciar con cariño.
4: No.
3: Con amor.
4: No, ya está bien.
3: Con pasión, entre mis brazos.
4: Voy a cortar, discúlpeme.
0: No, Elena, sigue.
3: ¿Alguien le está diciendo alguna cosa en secreto, Elena? Ya sé lo que es. Que me entretenga para encontrar ellos la llamada y saber dónde estoy. No se preocupe usted por eso, Elenita. Corte la comunicación. Pero recuerde que nos volveremos a ver cuando menos lo piense usted.
4: No. Oiga, háblale. Bueno, ya cortó.
0: Ojalá que hayan tenido tiempo de localizar la llamada para saber dónde se encuentra. Julio fue a llamar al inspector por el teléfono de la privada.
4: Él lo sospechó. Me lo dijo.
0: ¿Qué te dijo?
4: Me dijo que aquí me estaban indicando que lo entretuviera para eso. Para localizar la llamada y saber dónde se halla él. Dijo que no me preocupara por ello.
0: Ya veremos. Julio volverá enseguida. ¿Qué te respondió cuando le dijiste que dejara tranquilo a tu hermano Javier?
4: Pues, no me dijo nada. Dice que me quiere. Es verdad lo que nosotros creíamos. Está enamorado de mí.
0: ¡Qué horror! ¿Ese hombre? ¿Y no te estremeces en reconocerlo, Elena?
4: Al menos ya sé que no le hará el menor daño a mi hermano Javier... Y tampoco me causará un daño a mí, puesto que me quiere. Al ser que se quiere, no se le hace daño.
0: No quiero espantarte, pero a Victoria también la quería ese hombre. Ya sabes la historia. La conoció en la clínica del doctor Biguri. Luego la visitaba en su departamento y tanto la quería que primero la espantó dejándole el beliz macabro y luego la estranguló. Cuidado con las expansiones afectuosas de ese enamorado ojo de vidrio, Elena.
4: Espero no volver a verlo.
0: Ahí viene ya Julio. A ver qué dice.

0: Javier Manzano, el hermano de Elena, era mayor que ella. Desde muy joven se hizo agente viajero de una firma elaboradora de antibióticos. Aquella misma noche de los hechos, regresaba en el autobús que procedía de aquellos puntos importantes del estado de Veracruz. Javier lo abordó en Jalapa. No era el autobús que llegaría a las 8:30 a México, como su hermano lo esperaba. Él había tenido que trabajar en Jalapa hasta muy avanzada la tarde, y no consiguió asiento libre hasta en aquel autobús que llegaría a la Ciudad de México aproximadamente a las 23 horas. Dormitaron la mayoría de los pasajeros del autobús, apenas moviéndose en el silencio y la penumbra de su interior.
1: Vamos a llegar a San Bartolomé. Solo nos detendremos 5 minutos.
2: No llevo ningún asiento libre, señor.
3: Me conformo con un intermedio. Al cabo ya falta poco para llegar a México.
2: Está bien. Deme unos 50. Le voy a dar su boleto.
3: Aquí tiene.
2: Muy bien. Tome el intermedio que le agrade.
3: Gracias.
2: Nos vamos, señores. Siguiente estación, Ciudad de México.
3: Con su permiso.
4: Es propio, caballero, es propio.
3: ¿El señor Arias?
4: ¿Eh?
3: ¿No es usted el señor Arias? Parece que quiero conocerlo.
4: No, caballero. Yo no soy ese señor Arias que usted supone. Yo tengo un nombre más dulce. Yo soy Manzano. Javier Manzano, para servir a usted.
3: Gracias. Usted perdone la...
4: No se inquiete usted por ello, caballero. No faltaba más.

0: Javier. Javier. Bueno. Bueno.
1: ¿Por qué se hizo criminal el ojo de vidrio? Muchas gracias por su atención. Sigan escuchando los vibrantes capítulos de esta nueva serie rural. ¿Por qué se hizo criminal el ojo de vidrio?

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5: En la XHSBE son las 14 horas.
6: Cualiteotlac. Mactlac Guanagui horas.
5: Con 28 minutos.
6: Y Casempual Huanchicuelle minutos.
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0: En la XHSB son las 14 horas.
1: Kuali Teotlac, Mactlac, Guanagui horas.
0: Con 36 minutos.
1: Y Casempal, Huancastol, Huancé minutos.
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2: En la XHSBE son las 15 horas.
3: Kuali teotlak. Kaxtol horas.
2: Con un minuto.
3: Ikase minuto.
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3: En la XHSBE son las 15 horas.
4: Cualiteotlac. Cachtol horas.
3: Con 16 minutos.
4: Y cacachtol guanse minutos.
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5: En la XHSBE son las 15 horas.
6: Cualiteotlac. Cachtoloras.
5: Con 31 minutos.
6: Y Casempual, Guanmaclan, Guanse minutos.
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2: En la XHSBE son las 15 horas.
3: Kuali Teotlac, Caxtol horas.
2: Con 46 minutos.
3: Y Caumepoal, Huanchicuase minutos.
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0: Bienvenidos, queridos radioescuchas, a un nuevo episodio de En Común Conocimiento en Voz Viva. Soy Iván Carrillo y quiero que me acompañen en este espacio para hablar del origen de una buena salud, la gestación, una etapa crucial en el desarrollo y la vida de todas las madres y, por supuesto, los recién nacidos. Durante este programa hablaremos de todos los aspectos que hay que cuidar durante el periodo del embarazo para garantizar la salud materno-infantil y por qué motivo suele verse amenazada con más frecuencia de la que creemos. 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
0: Para abordar este asunto, Eufemia Luna Segura, locutora bilingüe del náhuatl español en la radiodifusora cultural XECTZ, La Voz de la Sierra Norte, en Cuetzalan, Puebla, conversará con la doctora Mónica Pérez Santín, directora del Instituto Materno Infantil del Estado de México. En la sección Mosaico de Voces, preguntaremos a nuestras oyentes que han sido madres si tuvieron complicaciones durante sus embarazos y si se cuidaron de manera especial. Y para finalizar, en nuestro Itacate informativo, Karina Martínez nos hablará de lo importante que es tener una buena salud antes de un embarazo y qué enfermedades suponen un riesgo para el futuro bebé. Así que pongan mucha atención. Vamos allá. Uno de los temas que abordamos con más frecuencia en nuestros programas es, por supuesto, la salud. Pero, ¿saben desde cuándo se inicia su cuidado? Desde que se gesta la vida, durante el embarazo en el vientre de nuestras madres. La salud materno-infantil abarca el conjunto de cuidados y atención médica necesarios para garantizar el bienestar óptimo tanto de la madre durante el embarazo, parto y posparto, como del hijo desde la concepción hasta los primeros años de vida. ¿Qué implica esto? Un seguimiento continuo, una alimentación adecuada, acceso a atención médica de calidad y un entorno propicio para el desarrollo óptimo del niño, asegurando así un futuro saludable y prometedor para la vida de la madre y el hijo. Durante el periodo que va desde la concepción hasta los primeros años de vida, el cuerpo de la madre se transforma para dar lugar al desarrollo y crecimiento del bebé, un proceso verdaderamente prodigioso. Sin embargo, según la Organización Mundial de la Salud, alrededor de 295 mil mujeres mueren anualmente por complicaciones relacionadas con el embarazo y el parto. Esto resalta la urgente necesidad de mejorar la atención y el acceso a la atención médica para las mujeres embarazadas. No podemos dejar de mencionar la importancia de la nutrición durante el embarazo. Una buena alimentación es crucial para el adecuado desarrollo del feto y para la salud de la madre. Datos de la UNICEF indican que la desnutrición materna puede llevar a que los bebés nazcan con un peso bajo, lo que aumenta el riesgo de enfermedades y problemas de desarrollo. Pero la salud materno-infantil no termina con el parto. Los primeros años de vida son igualmente cruciales. Según la Organización Mundial de la Salud, en el año 2019, aproximadamente 5.2 millones de niños menores de 5 años murieron en todo el mundo. La mayoría de estas muertes se deben a causas prevenibles como la neumonía, la diarrea y la desnutrición. Sin lugar a dudas, un cuidado adecuado durante el embarazo y los primeros años de vida es esencial para garantizar un futuro saludable para la madre y el niño. Es un compromiso que debe abrazar toda la sociedad y que nos recuerda la importancia de una atención médica oportuna y de calidad.
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2: ¿Cuántos hijos o hijas tienes?
3: Tengo 2 hijos varones.
4: Y uno, pero tuve un embarazo.
5: Bueno, pues yo tuve una preciosa hija.
2: ¿Tuviste complicaciones durante tu embarazo o embarazos?
5: Y tuve complicaciones durante el el embarazo, que mi embarazo fue de alto riesgo. Tuve que tratar tanto con el médico de la comunidad como la medicina tradicional. Ambas fui combinando.
4: Sí, desde los 2 meses y medio tuve una amenaza de aborto, la cual se me controló un poco y después nuevamente volví a tener otras 2 amenazas.
3: Sí, el primero porque yo era un estudiante cuando pasó eso. Con el segundo ya no.
6: ¿Recibiste seguimiento médico en tu comunidad?
4: No como debiera ser, es deficiente, ya que no se encuentra con el equipo para hacer los estudios o el tratamiento como debiera de ser. Además, cuando sufrí el aborto, no me dieron ni la causa probable que pudiera haber sido para el desprendimiento de mi placenta, ni un seguimiento después de haberlo perdido, como una ayuda psicológica que la mujer debiera de necesitar cuando sufres esa pérdida.
3: Sí, lo recibí. Toda vez que yo me acerqué, los médicos siempre se tratan de dar lo mejor de ellos como profesionistas, pero me he dado cuenta que por falta de equipos y herramientas de trabajo no culminan una atención adecuada. Y otra cosa muy importante, los medicamentos. Terminamos siempre comprándolos.
5: El médico debe de llevar un proceso del embarazo, como por ejemplo las parteras, me sobaban, me acomodaban el bebé para que a mí no me molestara y para que el bebé también estuviera en cierta posición adecuada. Es importante ir con nuestro médico, acudir con ellos para que nos lleven un seguimiento y de igual manera a las parteras de las comunidades, que también ellas tienen conocimiento de cómo es un embarazo.
0: A continuación, la conversación entre Eufemia Luna Segura, locutora bilingüe del náhuatl español en la radiodifusora cultural XECTZ, La Voz de la Sierra Norte en Cuetzalan, Puebla, y la doctora Mónica Pérez Santín, directora del Instituto Materno Infantil del Estado de México.
7: 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Monekis techkakikan, porque ashkantipia senenonos, y waise tapastique, temonosa Mónica Pérez Santín. Hola, estimado público de Incomún. Soy Eufemia Luna Segura. Para profundizar sobre la salud materno-infantil, específicamente en las comunidades indígenas de México, nos acompaña una destacable especialista en pediatría. Nos referimos a la doctora Mónica Pérez Santín, quien es directora del Instituto Materno Infantil del Estado de México. Bienvenida, doctora Mónica. Es un honor poder conversar con usted. ¿Cómo está?
8: Muy bien. Buenas tardes a todos. También para mí es un privilegio poder estar en este foro con ustedes y poder compartir sobre nuestras inquietudes desde el punto de vista médico, preventivo y asistencial, ya que la salud es un derecho que debe ser accesible para todos.
7: En las comunidades indígenas de México, la salud materno-infantil adquiere una importancia significativa. ¿Podría proporcionarnos una visión general de por qué es crucial abordar esta área de la salud en estas comunidades?
8: Las comunidades rurales o las comunidades indígenas tienen que tener un enfoque muy importante, debido a que pueden ser focos rojos para la atención de la salud materna infantil por el hecho de la poca accesibilidad, por las distancias sobre todo, y sobre todo por la idiosincrasia en particular de nuestros pueblos indígenas. Es muy importante que ellos vean que la prevención, sobre todo en las madres que acuden de manera rutinaria, sobre todo durante el embarazo, en forma preventiva, y que pueden tener un seguimiento adecuado para poder detectar probables complicaciones que ellas posteriormente deberíamos de prevenirlas y no solamente de tratarlas. Si ellas acudieran de forma regular para poder determinar la nutrición, el seguimiento, las complicaciones y poder tratar en forma oportuna, evitaríamos con mucho muerte materna y sobre todo lo que se asocia también no nada más a esto, a las complicaciones obstétricas, la presencia de partos prematuros que es una de las complicaciones más frecuentes en la terminación de este tipo de tratamientos. Las madres también deben de acudir para regularizar y para ver su estado nutricional, su estado de vacunación, ver que tengan enfermedades crónico-degenerativas, que tengan esquema de vacunación completos, que los niños también puedan desarrollar de manera preventiva un desarrollo nutricional adecuado, que puedan contar con una lactancia materna, que puedan llevar a esta también hasta los 2 años de vida para extender el beneficio de un buen desarrollo físico, intelectual y sobre todo la relación madre-hijo, que debe de ser pues un vínculo muy importante en el binomio. Además de contar con los esquemas de vacunación preventivos con los que se cuenta en el sector salud y evitar un sinnúmero de complicaciones y de enfermedades como difteria, tosferina, tétanos, varicela, hepatitis y otras más que cuenta nuestro sistema de salud con todo este tipo de métodos preventivos.
7: Las tasas de mortalidad materna e infantil son indicadores vitales en las comunidades indígenas. ¿Podría comentarnos los desafíos que enfrentan estas comunidades en relación con la salud materno-infantil y también cómo se están adaptando estrategias culturalmente sensibles para mejorar los resultados de salud de madres, niñas y niños indígenas?
8: La tasa de mortalidad materna e infantil son indicadores de salud ahora sí que mundiales, ¿sí? No se limitan solamente a las comunidades indígenas, pero sí desgraciadamente son a ellos les impacta más de manera importante. Y debemos de buscar el disminuir esta incidencia de muerte materna y sobre todo muerte también infantil o perinatal. Debemos de acercar los servicios de salud. La mayor parte de las comunidades indígenas cuentan con unidades de salud locales o regionales y tienen personal de campo que realiza el primer contacto entre la familia y los servicios de salud. En estos servicios de salud de primer contacto generalmente pueden promover tanto la interculturalidad, el idioma y las costumbres, y pueden servir de enlace con un segundo nivel de atención o tercer nivel de atención con una referencia oportuna. Son escasos los casos de monolingües. La mayor parte de las poblaciones indígenas, además de su lengua natal, puede hablar otro idioma, pero el personal de salud o local facilita esta tarea de poder expresarnos al personal médico que solamente tenemos la limitante de una lengua, y además está favoreciendo por los programas de calidad en salud la promoción de intérpretes y de la interculturalidad en las unidades de salud, siendo este un requisito indispensable para promover la mejora de la calidad de los servicios de salud, por lo cual se ha visto que se amplíen las plantillas de personal de salud, que se cuente de manera correcta y oportuna con insumos y medicamentos para la atención en forma local o regional, y darle importancia a sus usos y costumbres que se puedan tomar en cuenta y que se trate como una medicina alternativa o complementaria para poder ofrecerles una salud integral a estos pacientes, tanto a la madre como al hijo.
7: ¿Podría explicarnos cómo las prácticas tradicionales de nutrición y cuidado materno pueden tener un impacto en la salud a largo plazo de los infantes indígenas?
8: La lactancia materna debe de ser exclusiva como único alimento hasta los 6 meses de edad del paciente lactante, y posteriormente debe de ser complementaria hasta los 2 años de edad, para que nuestros niños crezcan sanos, bien nutridos, con defensas, menos vulnerables a enfermedades y además una adecuada vinculación del binomio madre-hijo. Posteriormente a esta alimentación, hablamos de una alimentación complementaria en la cual no nos debemos de cerrar a seguir cánones establecidos, apegados a un cartabón de alimentación. Debemos de promover la alimentación local y regional de productos y recursos naturales accesibles en las comunidades, y sobre todo desalentando la ingesta de alimentos procesados e hipercalóricos. Entonces creo que debemos de apegarnos y promover más nuestros usos y costumbres de manera regionalizada para mejorar nuestra nutrición y evitar todo este tipo de productos que se caracterizan de las grandes urbes, ya que las poblaciones indígenas ingieren alimentos naturales que proporcionan mejor nivel nutricional, promueven también la protección de enfermedades y, por lo tanto, tienen una mayor expectativa de vida.
7: Por último, en muchas comunidades indígenas, el acceso a la atención médica es limitado debido a diversos factores. ¿Cómo se están implementando soluciones tecnológicas y programas de telemedicina para brindar educación en salud y atención médica a madres e hijos de las comunidades indígenas de nuestro país?
8: Aquí la tarea de nuestras promotoras de salud es poder llevar al paciente al primer nivel de atención, que son los centros de salud rurales concentrados o aquellos que tienen atención básica, pero deben de tener de manera obligatoria lo que estamos buscando desde el sector salud, que puedan tener una conexión adecuada hacia el segundo o tercer nivel de atención para que las distancias no sean una limitante de acceso a la salud. A través de estos robots o computadora, el médico de primer contacto debe de realizar, pues, igual que todos, una exploración física, una revisión de antecedentes y tener un abordaje diagnóstico y terapéutico que no se limite solamente a la accesibilidad de forma inmediata o a la accesibilidad de forma física o física en ese momento, sino que se pueda consultar con especialistas y subespecialistas sobre tratamientos.
7: Muchas gracias por dar respuesta a estas preguntas, doctora Mónica Pérez Santín. Miactos Kamatik Nokniwan, Nikawin Tameshonoske, Techin, programa de En Común. 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Nosotros seguimos con más sobre este tema aquí en Común.
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0: Pues vamos a escuchar el itacate informativo que nos trae Karina Martínez para que tengas en cuenta algunas recomendaciones muy pertinentes.
9: Uno de los factores que pueden poner en riesgo la gestación de un bebé es el estado de salud de la futura mamá. Los problemas de salud existentes pueden afectar el embarazo y hay que saber cómo manejarlos para garantizar un embarazo seguro y saludable. En primer lugar, la presión arterial alta puede representar un riesgo tanto para la madre como para el bebé. Es vital controlarla para evitar daños en los riñones y reducir el riesgo de complicaciones. Además, el síndrome del ovario poliquístico y la diabetes pueden afectar la capacidad de la mujer para quedar embarazada y mantener el embarazo. Es esencial controlar los niveles de azúcar en la sangre y tomar suplementos de ácido fólico para reducir riesgos. Otras condiciones, como enfermedad renal, enfermedad autoinmune y problemas de tiroides, requieren un manejo especial durante el embarazo. Mantener estas condiciones bajo control y recibir atención médica frecuente es clave. Además, tanto la obesidad como el infrapeso pueden presentar riesgos durante el embarazo, destacando la importancia de un peso saludable para la madre y el bebé. Y no podemos olvidar el VIH-Sida, que puede transmitirse al feto. Sin embargo, con el cuidado adecuado y tratamientos efectivos, se pueden reducir significativamente los riesgos de transmisión. Futura mamá, recuerda que recibir atención prenatal temprana y regular, mantener una dieta equilibrada y seguir las recomendaciones médicas son esenciales para un embarazo saludable. Tu salud y la de tu bebé son lo más importante. Cuidémonos y demos la mejor bienvenida a esos pequeños seres que están en camino.
0: Y con esto llegamos al final de esta entrega de En Común, Conocimiento en Voz Viva. 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Hasta la próxima entrega de En Común, Conocimiento en Voz Viva, donde continuaremos explorando temas relevantes para enriquecer nuestras vidas y comprender mejor nuestro entorno.

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1: A Adán le encantaban las quesadillas de flor de calabaza. Comerlas iba más allá del deleite del sabor delicado, casi imperceptible de la flor, combinado con esa amargura del epazote y lo crujiente de la masa dorada al comal. El sabor era solo una parte del festín. La otra parte era despertar todos los sábados y subir con su mamá y sus hermanas al cerro que se elevaba más allá de sus casas. Un cerro que ellos bautizaron como la colina. Subir, trepar a los árboles, escuchar a los pájaros y recolectar las flores de calabaza que crecían silvestres en el camino. Flores que luego rellenarían las tortillas que María Elena Rodríguez había torteado. Cuando llegamos a la colonia donde actualmente vivimos, estaba despoblado. Los sábados eran divertidos porque salíamos al campo a buscar flores silvestres y de repente descubrimos las flores de calabaza. Por su color parecían una copa que te invitaba a comer. ¿Qué tal si comemos quesadillas de flores de calabaza? Cada flor es una quesadilla que nos vamos a comer. Y fuimos y cada quien cortó sus flores y luego fuimos por la masa al molino. ¿Cómo nos divertíamos haciendo este platillo? Me recuerda la unión de mí y mis hijos. Comer, como actividad humana, no solo es el acto de ingerir algo que nos nutre, o que nos sacia, o que nos gusta. Comer implica un encuentro, comer nos conforma, nos sirve para expresar nuestros afectos, incluso puede ser un encuentro con una misma y con una persona que no está físicamente con nosotras. Por ejemplo, una familia que espera el fin de semana para juntarse, subir al cerro y recolectar la flora silvestre. Tantas cosas han cambiado desde entonces. Por ejemplo, que en la zona donde María Elena y su hijo Adán iban a recoger alimento, se ha urbanizado y ya no hay baldíos que reverdezcan con las primeras lluvias y reinventen en flores de calabaza. Los últimos años había que ir a comprarlas al mercado. Por ejemplo, que Adán ya no está para comer este plato de quesadillas con su madre, porque fue desaparecido y después he encontrado su cuerpo en un predio de casas abandonadas a las afueras de Acámbaro, donde antes hubo un campo, donde antes crecían flores. Tantas cosas han cambiado. Un breve fragmento del inicio de un libro que a mí me parece encantador y al mismo tiempo desgarrador. Se titula Recetario para la Memoria, un proyecto colaborativo realizado en el estado de Guanajuato con colectivos de búsqueda de personas desaparecidas. Y para platicar de esta obra hemos invitado a la maestra Marcela de Alba, quien ha pues participado de una manera muy activa en la realización de este y otras obras al respecto. Y yo te quiero saludar con mucho gusto en esta tarde. ¿Cómo estás, maestra?
2: Hola Eduardo, muchas gracias por la invitación y por considerar que este libro aparezca en estas crónicas y en estos diálogos tan, tan importantes que haces desde la radio comunitaria Choloyán. Y creo que es un texto que nos va a permitir conversar alrededor de temas muy importantes. Muchas gracias por la invitación.
1: Gracias a ti, son temas sumamente sensibles. Y la forma en la que se aborda en este libro me parece única, me parece que no podía haber una forma más humana, porque el libro es una colección de varias expresiones artísticas. La primera es un recetario. De entrada, el arte culinario es una expresión que a mí me parece artística y me lo va a parecer siempre. De entrada también es una colección de fotografías, es una galería de fotografías. ¿De quién? De las mujeres que están buscando a sus hijos, principalmente, y de sus familias, y de los lugares que habitan, donde están sus cocinas, sus lugares donde se reúnen a comer. ¿Por qué es una colección emblemática? Porque también reúne un artículo, ¿no? Digamos, escrito con el rigor de un estudio académico, y remata con una denuncia, como las miles de denuncias que hay en torno a los desaparecidos, por desgracia, de este país. De manera que es una obra completísima Y quisiera iniciar esta charla, Marcela, con una pregunta. ¿Por qué un recetario para hablar de este tema tan delicado?
2: A mí me parece que con el fragmento que elegiste para iniciar esta conversación, que ahí vienen como contenidos de manera, la verdad, magistral. La autora del texto que escribiste, con el que abre el libro, es Daniela Rea. Daniela Rea es una periodista muy conocida y que se interesa en general por temas sociales y muy particularmente por el tema de la desaparición forzada. Ella ha abordado a lo largo de diferentes libros como fruto este ámbito doméstico, este ámbito íntimo de la vida familiar y sus dolores, y también de activistas y cómo acuerpan los movimientos sociales. También se conjuga con el trabajo de quien es la idea original, que es Sahara Gómez, una fotógrafa. Y esta fotógrafa definitivamente comenta en una entrevista, Sahara, que en el ámbito de las fotografías, digamos que la fotografía gastronómica no es la hermana mayor la que más se luce. Es una fotografía que los grandes artistas fotógrafos no necesariamente buscan, sino a veces aceptan como un proyecto alterno, ¿no? Uh-huh. A sus proyectos principales. Y ella, en su trabajo etnográfico, sí elige conservar y que este hilo conductor de todo del libro sea la fotografía de recetario, que es estos close-ups muy centrados en que el platillo parezca apetecible. Y lo que ella hace me parece que es muy valioso, porque quiere hacernos crear esto que Roland Barthes dijera que es como un flechazo, como un pellizco que te produce cuando tú ves en la doble página, conjuntas en un solo golpe de vista, por un lado, como bien dijiste, un contraste, ese contraste de la foto apetecible de la comida, y al otro lado está la pequeña foto de identidad, una fotito blanco y negro, tamaño infantil, uh-huh, en que ella los quiere presentar juntos para contar esa historia y hacer presente a quien está ausente. ¿Y a través de qué medio? A través de los afectos y de ese espacio que está todavía vacío en el hogar y en por supuesto en el corazón y en la vida de las personas, sus familiares, que lo están buscando. Entonces, ¿qué mejor medio que el medio de la comida íntimo familiar para hacer traer a la mesa en los dos sentidos, en el sentido de la discusión, en el sentido de la comensalidad, para

0: comida para hablar de las personas que han sido desaparecidas de manera forzada en nuestro país, en este caso, en el caso de este libro en particular del estado de Guanajuato. Y decíamos, porque la comida o el cocinar, el poner un plato de comida en la mesa es un acto de amor. Principalmente, por ejemplo, Yeon Kwan, una cocinera coreana, es la cocinera de un templo budista allá en Corea del Sur. Ella dice, yo no soy chef, yo solamente soy una monja, pero me tengo que hacer la comida. Pero dice, cuando tú eliges los ingredientes, cuando tú vas al huerto, en su caso, en este caso, cuando vas al mercado, y eliges las frutas, eliges las hortalizas, eliges las verduras, eliges la carne. En el caso de Yeon Kwan no comen carne, pero bueno, en el caso de México sí. Cuando tú eliges los ingredientes, desde ahí ya estás pensando en cómo los vas a mezclar, en qué tipo de procesos vas a realizar en ellos, ya sea en cocción, fermentación, ensamble, lo que sea. Y después ya estás pensando en que la persona que lo va a degustar le guste, que le genere un cierto grado de placer y también que lo nutra. Entonces, le estás regalando a la persona que le das de comer el placer del sabor. Le estás regalando tradición porque tú cocinas como te enseñaron tus papás, tus abuelos, y le estás nutriendo. Entonces, en ese sentido, la forma en la que se titula cada receta de este libro a mí me parece encantadora. Por ejemplo, esta dice enchiladas verdes para Sara. O sea, dice para.
1: Claro.
0: Es un platillo que está pensado para alguien. Es una ofrenda a alguien que lo fue en vida y es una ofrenda que sigue siendo en su desaparición. Que no se puede asegurar Exacto. si la persona falleció o no falleció, pero está desaparecida y se le sigue ofrendando el platillo.
1: Exacto.
0: Y abajo de la receta, porque vienen los ingredientes y viene el procedimiento, abajo viene, como bien dices, la fotografía en tamaño infantil, en blanco y negro. En este caso de Sara Fernanda Mendoza López, y dice, fue desaparecida el 17 de enero de 2020, trabajaba en una inmobiliaria y tenía 24 años, su mamá la sigue esperando. Así, en cada receta viene la dedicatoria, para quién fue la receta, la forma de prepararlo, y esta pequeña reseña, esta pequeña denuncia también, porque lo es, de cómo esa persona de pronto dejó de estar en su día a día.
1: Claro.
0: ¿Qué hay de estas dedicatorias? ¿Qué hay de estas historias? Porque además, cada platillo que uno cocina en su vida cotidiana tiene una historia.
1: Claro.
0: Cuenta la historia de una familia y esa familia quedó amputada de esa persona que desapareció.
1: Es muy... Hay una intencionalidad muy clara. Como bien lo dices, una dedicatoria. Para de cocinar, de reunirse. Fíjate que estas mujeres se reunieron para hacer esa cocinadera colectiva que facilitó que dio ocasión para la sesión de las fotos. Y en lo individual estaban un poco pues temerosas y no querían tocar el punto de ¿y qué pasaría si le cocinó? De hecho, desde que desapareció no he vuelto a cocinar su platillo favorito.
0: Eso era lo común.
1: Sí, esa era la posición en general de las mujeres, casi todas son mujeres, que participaron en esta cocinadera colectiva. Se reunieron y así como en familia, como ellas se sienten en sus colectivos como una nueva familia, se atrevieron a tocar ese punto de dolor y a convocar a la persona, a dedicarle, a ofrendarle, como bien dices. Creo que este libro lo recibimos en nuestro contexto mexicano de una manera que no podría hacer en otro lugar, porque efectivamente la palabra ofrenda nos remite a nuestro muy, muy querido Día de Muertos, Todos Santos. Entonces, sí hay una ofrenda, solo que esta ofrenda es una ofrenda muy doliente en ese duelo que ellas tienen inacabado, porque como bien decías, no se sabe y eso no permite concluir los procesos de duelo. Nos pueden corroborar esta información los psicólogos, pues un duelo, hay unos rituales que facilitan estos procesos, pero en el tema de la desaparición forzada, la herida está abierta hasta que no se encuentre la persona con

0: vida o las evidencias de su muerte. Entonces, esta ofrenda tiene un sentido individual, familiar y colectivo para ellas como activistas, y pues esta manera de presentarla es realmente pues contundente. No te puede dejar de ninguna manera indiferente el abrir esta doble página que es tan, tan percutiva y tan potente.
1: Cuando nosotros avanzamos en el libro, vamos encontrando esta colección de recetas y de pronto nos encontramos con una denuncia. Cuando yo llegué a esa parte de la denuncia, pensaba que el término desaparición forzada de pronto se ha normalizado en México. Cuando tú pones un noticiero, te dicen el clima, te dicen la hora, te dicen el semáforo de alerta volcánica y te dicen cuántos desaparecidos hubo y cuántos asesinatos hubo. Ya ni siquiera los robos, ya ni siquiera los atracos, los robos al autotransporte, las pérdidas ya sean totales o parciales de vehículos. No, simplemente te dicen ya cuántos muertos hubo, porque es lo que más predomina en el país y en todas las ciudades. No importa el radio de qué ciudad prendas, el noticiero se compone por algo muy similar. Entonces, hemos normalizado al grado del clima, al grado de la hora del día, cuántos desaparecidos hubo y ahora en qué ciudad o municipio o estado ocurrieron esas desapariciones. Y hay que decirlo así, a ver, una persona que desaparece forzadamente, o sea, que no desaparece porque se fugó y se perdió y se murió, sino que estaba en su rutina normal, saliendo del trabajo, yendo a la escuela, yendo al trabajo, yendo a su casa, y fue levantada por algo, por alguien, y desaparece, tiene forzosamente una connotación de Estado. Y tiene una connotación política. Nadie desaparece porque sí. Y no puede ser otra cosa más que o el mismo Estado o un grupo criminal forzosamente solapado por el Estado. Porque un grupo criminal no puede operar de una manera tan libre sin la colusión, contubernio de la autoridad. Entonces, al final, la responsabilidad recae en el Estado. Y al final, las denuncias deben de recaer en el Estado. ¿Qué piensas?
0: Sí, completamente. Estás tocando varios puntos, pues yo pienso centrales para reflexionar, discutir, protestar con respecto a este tema, que son, por ejemplo, la normalización, que son, por ejemplo, los agentes que están involucrados del lado ya no solo de las víctimas, que empezamos hablando de ellas, sino de los victimarios, y también de esta lectura política que es necesario que hagamos del asunto. Me parece que con respecto a lo primero, empecemos por ahí. Sí hay una lectura de estos discursos que produce el Estado, que se pueden llamar como narrativas hegemónicas desde un punto de vista ideológico, en donde los comunicados, esa información que emiten los agentes, normalmente tienen la estrategia discursiva de desresponsabilizarse y de ante eso en el discurso y en los hechos. Lo que dice la ONU que hay en México es que ya estamos ante un patrón consistente de impunidad, porque hemos rebasado el umbral que es muy grave para un país, que es el de 100.000 personas desaparecidas. Cuando se rebasa esta cifra, que ya ocurrió en nuestro país, significa que esta violación grave de derechos humanos puede ocurrir y no se persigue, no pasa nada. Entonces están las condiciones para que se siga reproduciendo estas violaciones en términos de impunidad. Con respecto a la normalización, pues efectivamente este es un ejemplo muy claro de ir en contra de esa tendencia que es parte de los discursos hegemónicos, porque la normalización como uno de sus caminos es trivializarlo, invisibilizarlo, y en este caso lo que nos ofrece el recetario es atraparnos la mirada con esa propuesta gráfica. Y sobre todo, yo he revisado pues una buena cantidad de trabajos que orbitan en torno a las memorias, a cómo preservar la memoria colectiva o cómo servir de megáfono para estas voces. Y bueno, llamar, que se nombre, las buscadoras reivindican el término de buscadoras. Uh-huh. Hay un artículo pues muy que da mucha luz con respecto a esta nominalización o cómo se les ha llamado, con sustantivos, con palabras que las han denostado mucho, como señoras, locas, las buscahuesos, términos muy, muy peyorativos. Uh-huh. Y entonces cuando ellas ya se pueden reivindicar como buscadoras, pues sí significa que han avanzado en el movimiento y que es una conquista del término.
1: Del término y una conquista también, yo creo que en el escenario social.
0: Claro.
1: Porque nosotros pensamos, por ejemplo, en el grupo social denominado estudiantes, cuando hablamos de una protesta, identificamos perfectamente a quién nos referimos. Cuando decimos los obreros, identificamos a quién nos referimos. Cuando decimos los colectivos feministas, identificamos a quién nos referimos. Antes, hace unos años todavía, cuando decíamos las madres buscadoras, no sabíamos exactamente a quién nos referíamos. Podían parecer grupos aislados, que de repente se juntaron 5 o 10 mamás en Sinaloa, en Guadalajara, en Puebla, en Oaxaca, que están buscando a sus hijos, y de repente empiezan a surgir estos colectivos más numerosos, mejor organizados, sobre todo más visibles respecto a lo que tú me estabas comentando, y entonces empieza a connotarse ya como un colectivo social. Ya en la representación de la ciudadanía, ya entendemos que las madres buscadoras o las buscadoras son un grupo de seres humanos preocupados por una causa en común, desatendidos por el gobierno, absolutamente, que van a emprender, digamos, esta forma de ir mitigando o de ir cerrando el luto correctamente, que es encontrar a sus hijos o a sus esposos o a sus primos, a sus hermanos fallecidos después de haber sido desaparecidos, o que van a encontrar dónde están, si por ejemplo las chicas que fueron víctimas de trata, que fueron vendidas, y pueden encontrar en dónde están y pueden buscar la forma legal de hacer que regresen a sus casas, o la otra parte, que es buscar y buscar y buscar y no encontrar, que es el común denominador. Claro. De lo que ocurre con estos colectivos. Ahora, regresando al tema de la denuncia que te decía que llegas al libro, la pregunta es, cuando una persona desaparece y bajo la lógica de que en toda desaparición hay responsabilidad del Estado, entonces la denuncia es contra el Estado, pero la denuncia la presentas en el Estado.
0: Claro.
1: Entonces, pues es como dicen, perdón la palabra, es el juego del tío Lolo, ¿no? O sea, le estoy denunciando al criminal, no sirve de nada. ¿Se han explorado los mecanismos? Tú que eres una persona mucho más cercana a esta temática, a estos colectivos, ¿se ha denunciado ante instancias internacionales, ante autoridades que puedan ejercer cierto grado de poder o por lo menos de presión sobre nuestras autoridades?
0: Digamos, a nivel de autoridades internacionales, sí hay muchos exhortos a nuestro país y a muchos otros con respecto a una pues falta de transparencia y a otros aspectos que no son los ideales para tratar el aspecto, por ejemplo, jurídico que tiene. Como bien dices, el hecho de la denuncia, o sea, una de las partes más dolorosas para ellas, hasta donde yo he podido leer y analizar los testimonios, y tal como lo presenta el libro en esta sección, hojas y hojas que no dicen nada, es una impotencia tremenda del maltrato. O sea, realmente ellas expresan, las buscadoras con quienes he tenido oportunidad de platicar, las maltratan en el Ministerio Público. Uh-huh. O sea, no solo hay negligencia, no solo no dan seguimiento, no solo se topan de repente, pues al día siguiente de la desaparición, ellas tienen que erigirse al día siguiente en peritas forenses, en que son las personas que van a ir a buscar al campo con palas y picos, también se tienen que erigir en sus propias pues abogadas que llevan un legajo judicial, como vemos en las fotos, son miles de hojas. Y entonces eso las desgasta mucho porque se topan con una jerga y un trato burocrático y unos laberintos insalvables. Entonces, y son ineludibles. Tienen que llevar sí o sí ese caso. También por las familias son pues victimizadas o rechazadas, entonces realmente no tienen mucho apoyo ni profesional ni familiar para seguir con estos procesos de legajos administrativos en el Ministerio Público. Y pues es para ellas, o sea, en palabras literales de una de las de los testimonios que yo he analizado, dijo esto: si hay realmente alguien a quien yo le tengo una aversión infinita, es a la fiscalía. Y dice, claro que tengo que reconocer que dentro del trabajo de la fiscalía hay pues los antropólogos forenses, que son los que tratan ya no con papeles y preguntas, sino directamente con la conservación de los cuerpos en fiscalía. Ellos que están con esa materialidad dolorosa del cuerpo fallecido suelen ser tener una sensibilidad mayor que quienes solo tratan los papeles y los papeles y
1: claro,
0: los papeles.
1: Ellos están viendo al cadáver, ellos están viendo la consecuencia de esta infuncionalidad, claro, disfuncionalidad de un gobierno, claro, de una sociedad. Hay que decirlo, principalmente quien desaparece por una de dos razones. O una colusión del narcotráfico, del crimen organizado en su comunidad, donde los intentaron obligar a participar con ellos, o bien porque defendieron un territorio.

0: los que tienen que entrar porque también no les quedó de otra, tarde o temprano terminan igual. Y creo que hay otra vertiente que no estaba mencionando, que es el caso de las chicas, ¿no? Para la trata de blancas. Entonces, de alguna manera, por donde lo veas, pues es un acto criminal que nos habla y nos presenta una radiografía completa y compleja de un país que no funciona, de una sociedad enferma. Pero vamos a hacer una breve pausa, Marce, para seguir platicando de este tema, de este libro, que a mí me parece encantador por esa razón, claro, por las recetas, por la forma en la que se ha constituido, pero que al mismo tiempo me parece devastador por la sensibilidad, por los temas que toca y sobre todo por la forma tan emotiva en la que lo presenta. Claro. Continuamos.
1: La música nos acompaña, nos guarece, nos inspira. Vamos a un breve corte cultural y regresamos.

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1: Quisiera pedirte, Marce, que nos compartas alguna lectura de este libro para que nuestros escuchas se den una idea y pues así como a nosotros nos surgió el interés por leerlo, les surge a ellos también.
2: Abrí al azar una página, es la 116, y en la 117 vemos como en plano cenital un plato con quesadillas de tortilla de harina, así dobladitas, doradas, apiladas. Y junto a este plato vemos un molcajete con una salsa roja y aguacate picado en cubitos. En la página precedente, en la 116, podemos leer que es una receta de Patricia Janet Camarillo Muñoz. Ella es de Irapuato. Y ella intitula esta receta Quesadillas con jamón y chile, molcajete para Iván. Los ingredientes son los siguientes: tortillas de harina, queso asadero, jamón, tomate, chile serrano. Procedimiento: primero caliento la tortilla para que se suavice. Después le pongo el queso y luego el jamón. Por otro lado, aso los tomates y los chiles. Les quito lo quemadito y lo muelo en el molcajete. Esta receta, Patricia la cocinó para Iván Pérez Rodríguez, quien fue desaparecido el 12 de mayo del 2020. Tenía 26 años. Se dedicaba a la herrería y a la construcción en Irapuato. Le esperan con amor su esposa Patricia y dos hijos.
1: Fíjate qué forma de mostrar una receta totalmente distinta a como uno está acostumbrado a leer en los libros de arte culinario, de gastronomía. Tú lees una receta y desde los ingredientes normalmente suelen ser sumamente numerosos.
2: Claro.
1: Y el procedimiento, cuando te explican cómo prepararla, pues utilizan un lenguaje rebuscado, propio de la cocina gourmet, que te invita a conocer, si no lo conoces, o

0: ser, si ya lo conoces, ingredientes poco comunes y formas de mezclarlos, de prepararlos, que también son poco comunes, para un resultado sorprendente, ¿no? Que en tu restaurante o en tu casa, pues pueda lograr el cometido de generarle placer y alimentar a tu familia o a tus comensales, si es que estamos hablando de un negocio. Y la fotografía que habitualmente se pone de un platillo, pues suele ser un emplatado espectacular, ¿no? En una vajilla espectacular, cumpliendo con ciertas normas que manejan los chefs, como la altura y el color que debe tener un plato para presentarse en la mesa. Aquí vemos un contraste.
1: Claro.
0: ¿Cuál es ese contraste?
1: Sí, tuve oportunidad de platicar un poquito al respecto con Clarisa Moura, quien es la diseñadora editorial. Y hay, claro, un montaje editorial muy cuidado y muy que tiene mucha claridad. Como dices, hay unos códigos de los recetarios que conservan, pero otros los subvierten completamente. Y ya los mencionaste, pero vamos a profundizar. En primera, tiene dedicatoria, es como una cartita de amor casi. ¿Verdad?
0: Sí.
1: De para. Entonces, esa cartita de amor, ese mensaje que se tira dentro, un rollito como botella al mar, no sabemos si va a llegar realmente al destinatario, pero en este momento, cuando nosotros abrimos el libro, el destinatario somos nosotros. Entonces, ese mensaje se nos dirige para, como dices, generar una emoción y un conmoverse de algo. ¿De qué algo? Pues vemos que los ingredientes, a mí lo primero que me llamaba la atención al ver este listado, que no había visto una receta, a mí me encantan los recetarios y los colecciono, que
0: padre.
1: No tenga ingredientes, que no tenga gramajes.
0: Ajá.
1: No tiene gramajes, no dice 15 tortillas, no dice medio kilo de jitomate, simplemente los lista. A menos que sea un recetario para extranjeros, realmente los mexicanos a priori no necesitaríamos una receta para explicarnos cómo se hacen unas quesadillas.
0: Claro.
1: Entonces entiendes que la función discursiva del recetario no es la instrucción como lo es en cualquier recetario.
0: Uh-huh.
1: Y cuando lees el procedimiento, que normalmente una receta se enuncia en impersonal, ¿no? Se pica el jitomate, se lava la cebolla.
0: Ajá.
1: O en imperativo, muela el aguacate, póngalo en el... Y en este caso, la elección verbal que hace nos quiere traer muy presente la voz de la mamá que lo está cocinando. Por eso el procedimiento se permite tomar esos diminutivos, ese saborcito que le da la propia madre cuando lo está cocinando, como le quito lo quemadito, lo muelen en el molcajete, y ella en realidad, tú sabes que este procedimiento es una respuesta de tal vez del equipo editorial que le preguntó, uh-huh, ¿y cómo haces las quesadillas? ¿O qué platillo le gustaba a Iván? Y entonces te empieza a narrar. Ahí es donde ves este contenido si podemos decir que es una narrativa este libro, por la manera o por esa voz y ese tono con el que los procedimientos de las recetas están expresados.
0: Además, en estas palabras en diminutivo que abundan en los procedimientos que se explican a lo largo de las recetas de esta obra, como esto de lo quemadito, uh-huh, nos evoca inmediatamente el amor de la mamá.
1: Claro.
0: Y nos evoca también la necesaria informalidad de la cocina casera, ¿no? Cuando tú piensas en la cocina no casera, o sea, en la cocina de restaurantes, de hotelería, etcétera, piensas en una cocina formal. Y cuando tú piensas en la cocina de la casa, piensas en una cocina informal, es decir, en una cocina donde inclusive puedes improvisar, donde de pronto, sobre todo una familia de recursos limitados, puede abrir el refrigerador y decir, pues voy a ver qué hago con lo que hay. Y entonces voy a crear un platillo de la nada, con 3 jitomates, con 2 cebollas y con 3 tortillas, porque es lo que hay en el refri, ¿no? Entonces también nos revela un poco, desde el momento que leemos una receta, el estrato social del que estamos hablando, el amor que implica cocinar sin que tenga que ver con las condiciones económicas. Es decir, amor hay siempre, independientemente de si son tortillas con frijoles o es carne. Y también implica en cada página del recetario, en esta descripción de la persona a la que se le dedicó el platillo, nos habla de a qué se dedicaba, nos habla de en dónde se encontraba en el momento de la desaparición, y también nos damos cuenta que no estamos hablando de que desapareció un diputado, de que desapareció un empresario, de que desapareció un senador, un regidor, un alcalde, un gobernador. Desapareció un trabajador de la construcción, desapareció un herrero, desapareció un estudiante, desapareció una ama de casa, desapareció una persona dedicada a las labores domésticas. Esas son las personas que desaparecen. Esas son las personas a las que se les borra completamente la identidad y quedan en el recuerdo y en la nostalgia de sus familias. Son las personas que alguna vez Octavio Paz describiría como los nadie, ¿no? Él evoca un pasaje, dice, llega una persona y toca la puerta y abre la persona del aseo de la casa, la chica del trabajo doméstico, y dice, ¿quién? Y la persona le contesta, tal, no, es que no hay nadie. No, ¿cómo no va a haber nadie? ¿Tú quién eres? ¿No? Pues si no, está la persona a la que estás buscando, pero no hay nadie. Entonces, en esa representación social de Octavio Paz, los nadie, los que si desaparecen no importa, solo le importa a su familia, creo que ha contribuido terriblemente a la normalización, ya que pasemos por alto que el día de ayer o el día de antier hubo otros 3 o 4 desaparecidos, o que construyendo una plaza comercial en un lote encontraron una fosa clandestina, y pues ya nos parece como de película de terror, como de ficción, e inmediatamente lo que pensamos es, a mí no me va a pasar. Seguramente en algo andaba, ¿no? Es lo que decimos. Seguramente lo provocó. Cuando desaparece una chica de entre 15 y 20 años, se fue con el novio. O sea, minimizamos, le quitamos la validez a la gravedad que tiene la desaparición forzada en el país. Y todo esto que acabamos de enunciar lo podemos ver condensado en la forma en la que se presentan las recetas.
1: Claro. Sí, yo encuentro que otro, o sea, que has tocado también al clavo en algo que es muy sutil en la manera de presentarse en el libro, pero es este perfilar qué grupo, si es que podemos considerar que estas familias a quien se les inflige esta violación de derechos humanos son un tipo de grupo identificable, y como dices, parece el muy sutilmente, con detalles pequeños, el libro propone que sí, que es la clase trabajadora, que son por ejemplo otro grupo, chicos que querían irse del otro lado para encontrar mejores condiciones de trabajo. Y bueno, eso no lo dice el libro, pero lo sé por algunas entrevistas que he realizado. Y en esos caminos, en esos camiones que se van pues de ilegal con buscando un trabajo en Estados Unidos, también esa población migrante en ese momento
0: es súper vulnerable.
1: Sí, entonces, como dices, Octavio Paz o pues muchos otros teóricos, Franz Fanon, los condenados de la tierra, uh-huh. Spivak, los subalternos, se ha estudiado mucho los términos para identificar, pero lo que nos está alertando es que de nuevo son estos grupos que están vulnerados y corren riesgos y no se alimentan bien, y una y otra vez es el mismo grupo de personas que a quien se les infligen pues todas estas desventajas sociales.
0: Y ese grupo de personas que no tiene derecho al servicio de salud digno, a la educación digna, que en las comunidades donde viven las escuelas no tienen techo, tienen techo de lámina, donde viven en pisos de tierra. Es decir, son grupos sociales que han sido mancillados una y otra vez históricamente. y pareciera que están condenados a una vida así, condenados al sufrimiento y condenados al olvido, condenados a que las personas que tienen otras posibilidades o que los ven desde el privilegio los muestren como ajenos. Trabajos como este libro, que insisto en su importancia y en su relevancia, trabajos como este libro nos permiten visibilizarlos, claro. Nos permiten reencontrarnos con ellos a través de la otredad, nos permiten inmediatamente, tú lees una receta de una mamá, la mamá que sea, e inmediatamente empatizas, porque todos tuvimos una mamá que nos cocinó, o una abuelita, o una tía, o hasta la señora de una fonda, ¿no?, que te cocina también con cariño y que te presenta las tortillas y la sopita de fideo y la milanesa con mucho amor. Y entonces empatizas inmediatamente, y ahí sí, no importa el estrato social. Claro. Lo que logras a través de la comida es empatizar de inmediato, encontrarte con el otro, y entonces empiezas a dialogar. Empiezas a dialogar contigo mismo y empiezas a dialogar con el libro. Y en ese diálogo encuentras la gravedad del caso, la gravedad del asunto que trata realmente y de fondo. Y encuentras también que, dada la gravedad, tú esperarías una respuesta de igual magnitud por parte de la autoridad. Y entonces te haces la pregunta, ¿y qué pasa con esos desaparecidos? Tan solo el libro, ¿cuántas páginas tiene? ¿De cuántos desaparecidos nos habla? No, y es un libro y solo está situado en Guanajuato. Ahora, sitúalo en el país y sitúalo en las últimas 4 décadas, pues ya tienes una enciclopedia.
1: Claro.
0: Desgraciadamente.
1: Sí, este punto que tocas tan importante de ese diálogo y de ese como llamado, ¿a quién es ese llamado? ¿Es a las autoridades? ¿También es a la sociedad que se topa con este libro? ¿A la sociedad civil, quiero decir? Sí hay una como un grito amoroso que se puede encontrar en el libro. Tuvimos la ocasión en el marco de un seminario sobre estudios de la memoria que se organiza en el Instituto de Ciencias Sociales y Humanidades de la UAP cada año, en octubre del año pasado, se presentó este libro en presencia de la editora y de una de las, no es madre, pero es una hermana. Y después de ese momento de presentar el libro, hicimos una cocinadera colectiva.

0: en el mando. Y era, dijeron, al menos dos de las personas que entrevisté, es que me sentía como en la película de como agua para chocolate. Están tan ricas, disfrutamos tanto este momento de acompañar a Eve. Y tengo ganas de llorar a la vez, o sea, o pico la cebolla y es que sí quiero llorar y no es por la cebolla. Entonces, esa cocinadera permitió un encuentro con escuchar ese testimonio. No puedes permanecer indiferente después de que miras a los ojos a esta hermana o a una madre y escuchas la historia. En ese momento un contrato de algo se sella. Puede ser desde que te conmueves, pero el espectro es grande. Puede ser hasta acompañarlas a la búsqueda con picos y pala. Yo pienso que hay un llamado a que la sociedad civil o cualquier lector que se tope con este libro inclasificable, ¿dónde lo pones? ¿En la librería? ¿Dónde lo pones?
1: No hay forma.
0: Claro. Entonces, bueno, algún librero desprevenido lo pondrá en gastronomía.
1: Pues alguien sí, que no lo lea.
0: Sí. Uh-huh. Y entonces ese encuentro con Evelina te marca. Después platiqué con las personas que convivieron con ella cercanamente en ese momento de la cocinadera y dicen, para mí, antes y después de este encuentro con Evelina, con cocinar con ella, me cambió completamente la perspectiva del problema. Ya no lo veo como al principio decías, ese problema normalizado, las cifras,
1: la estadística.
0: Claro. Entonces, es esa intención de devolver la identidad a las personas que no están. Y esa, a las personas y a los familiares, porque los que no están, pues son las víctimas directas, pero los que están son las víctimas indirectas, que son los familiares. Y acercarse a ese relato doliente de ellas definitivamente te marca, te compromete y en el mejor de los sentidos te queda un prurito en el corazón de tengo que hacer algo, ¿qué podría yo hacer?
1: Y justamente esa sensación que acabas de describir, creo yo que es lo deseable en cualquier persona que se acerque a este libro y que lo lea. ¿Qué debo hacer? ¿Qué puedo hacer? ¿Qué quiero hacer? ¿Qué están mis posibilidades? Y esta emoción que toca, esta fibra que toca la convivencia con estas personas buscadoras a través del libro, a través de sus fotografías, de sus recetas, de alguna manera deben de mitigar el miedo a hacer algo y deben de proveernos esa dosis de valentía para decir, como sociedad debemos de alzar la voz, levantarnos, dejarnos de la indiferencia, dejar de normalizar el problema y enfrentarlo. Y enfrentarlo a toda costa y como sea. Pero es inconcebible. Y me parece tristísimo que dentro de estos grupos sociales, que algunos pensadores, como decíamos, han nombrado los nadie, los escondidos, los sublevados, puedan ser visibilizados solamente hasta que desaparecieron. O sea, creo que al final, digo, qué bueno que se visibilicen, pero si hacemos una exégesis un poco más profunda de la situación, decimos, se visibilizaron, su foto se mostró, su nombre se dio a conocer, su actividad económica, su actividad social, o inclusive su activismo social, porque muchos de ellos eran activistas sociales que defendían los territorios, hasta que desaparecieron. En este país pareciera que si no hay una tragedia, no se muestra, no ocurren las cosas. Quisiera, para ir cerrando esta conversación, nos queda poquito tiempo, Marce, que nos describieras esta página que elegí intencionalmente porque nos habla precisamente de ese platillo que tú tuviste la oportunidad, el placer de preparar en esta presentación que tuvieron del libro, de las costillas en salsa verde con arroz para Samuel. Platícanos esta página para ir concluyendo esta conversación y que quede cuenta de que la lectura de este tipo de obras y en particular

0: esta obra, pues debe de ser imperativa para la sociedad, para despertar, para concientizar y sobre todo para actuar.
1: Mira, vemos en la página 53...

0: esa es la perspectiva que quiere, que es importante para Evelina Guzmán, porque después del procedimiento, y esto no ocurre en todas las recetas, dice: un secreto para la costilla. Va freída con aceite. Se pone poquito porque justamente la costilla trae grasa. Entonces, al soltarla, ella se va friendo en su propia grasa. Eso es lo que le da el sabor crujiente y el color dorado de la carne. Deliciosa. Y sí, es que realmente esas costillas estaban deliciosas. Era una manera de prepararlas muy particular de ella. También, bueno, fíjate, una cosa anecdótica, que cuando me hacen la lista de ingredientes, yo compro y dije, no veo el cilantro. Entonces, uh-huh, obviamente compro el cilantro, pues un manojo muy grande, y ella no lo usa. Entonces, todos los poblanos estábamos como, no le puso cilantro a la salsa verde. Sí, tampoco, claro, le puso comino. Entonces realmente no estaba condimentada. Era lo que diría toda señora que cocina, que se respeta, pues era el sazón de Belina. Y ella nos platicó mucho de Samuel Guzmán Castañeda, que es su hermano, a quien desaparecieron. Es un muchacho muy vital, ¿sabes? Le encanta el fútbol. Para la familia hay como dos o tres puntos de identidad, según lo que platiqué con ella. El papá de ellos hace carnitas, entonces hay una tradición y un orgullo en saber manejar bien y preparar bien la carne de cerdo. Si a una o a otra, a veces rojas, a veces verdes. Y también Evelina, que es una mujer muy fuerte, admirable, encantadora. Y tiene mucha fuerza y es uno de las personas que reivindican mucho su activismo. Es la líder de un equipo de fútbol.
1: Wow.
0: Sí, y eso a ella le encanta y se siente muy orgullosa. Y pues da cuenta del tipo de fuerza y de coraje que ella tiene, ¿no?
1: Este procedimiento que te cautivó en esa preparación viene descrito en estas páginas. Compártenos, por favor.
0: Procedimiento. La costilla va en trozos. Se pone a dorar un poquito de aceite. Cuando ya está previamente dorada, se le agrega cebolla para que se suelte un saborcito rico. Y cuando ya la cebolla se le doró a la costilla, se le agrega la salsa, que es tomate, chile serrano y ajo, que ya va previamente molido. Esto se deja cocinar de 5 a 10 minutos para que se sazone y agarre el sabor de la salsa y que la carne esté jugosa. En el arroz se pone a cocer poquita agua para que se lave el arroz. Previamente se deja escurrir y se deja dorar en aceite, mientras ya tenemos molido el ajo junto con la cebolla y el jitomate. Cuando el arroz ya está en un punto entre color doradito, digamos que en un cafecito ya dorado, se le agrega el jitomate, se deja sazonar y se agrega la sal, y dependiendo de la cantidad de arroz, se le agrega agua caliente para que el arroz quede esponjado.
1: ¡Qué maravilla! Fíjate, ¡qué bonitos consejos! ¡Qué forma de describirlo tan, pero tan hermosa! ¿Dónde encontramos este libro, Marce?
0: Este libro, Recetario para la Memoria de un Libro Convencional, .com. Y ahí hay algunas muestras de las páginas y también nos facilitan la manera de pedirlo y nos pueden hacer el envío a domicilio.
1: Se tiene que pedir a través de la página web que nos compartiste para que nos envíen el libro. ¿En alguna librería se podría encontrar o ya está agotado?
0: Realmente yo lo compré aquí en Gandhi, en la librería Gandhi del centro, pero me dijeron que solo había 3 ejemplares en Puebla. Ya. Entonces, sí, creo que una de las opciones sería pues pedirlo en línea.
1: Muy bien, pues maestra Marcela, yo te quiero agradecer muchísimo por estos minutos, por esta conversación que nos invita a la reflexión y a la acción, y pues pedirte también que por favor no sea la única vez que nos visites.
0: Claro, pues muchas gracias, Eduardo, realmente fue un momento muy disfrutable. Y pues sí, claro que quedo convidada para la siguiente invitación, y sobre todo la intención de dedicar una hora de nuestro tiempo para este libro, pues es invitar a los lectores a que se atrevan a abrirlo y a dejarse tomar